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1: Ahí una vez más, Luis, la importancia de poner la pelota en juego. Uh-huh. El caso de Alfonso. Páez el día de hoy tiene un ponche en un turno. Ahora que falla ese cambio, no le ha podido llegar. Bueno, ya lo vivió Mookie Betts. ¿Cuántas veces con Shohei? Derecho, derecho, no importa. Dicen, no, no, es que es Shohei, que no queremos que nos gane. Tómalo personal. Un y uno. Alto afuera. ¿Y cuántas veces tuvo que responder Mookie como diciendo, sí, yo lo tomo personal?
2: Soy yo.
1: Sí. Están llenas de Dodgers buscando el empate y están en tercera, la ventaja en segunda. Dos outs. Foul por la derecha, como cuidando el cambio. Ahí se fue a la banda contraria Páez.
2: Aquí debe tener cuidado con el slider ese que le tiró a Tommy Edman. A lo mejor solamente para cambiarle el túnel de la vista, para terminar con cambio, pero cuidado, ya le tiró la recta también.
1: Están llenas, 2-1 Boston, segunda entrada, lanzamiento. Hasta su primera base, la pelota pasa al derecho. Ahí viene este Oscar. Ahí viene Max Muncy. Viene el tiro, es quieto. Tremendo bateo de parte de Andy Páez. Pone arriba los Dodgers. 3-2 aquí en la segunda entrada. Y sí, lo tomó personal el hombre.
2: Y ahí hubo un encontronazo ahí de Max Muncy con el umpire. Como que no pensaba que iba a llegar. Y ahí, después de tocar el home plate, Max Muncy le da una palmadita ahí al umpire porque chocaron, pero ya tienen la ventaja los Dodgers. Buena por Páez, quita la banda contraria.
1: 73 emolcadas para Andy Páez, y también, Luis, una indicación de que también que se deslizara no hubiese sido malo, ¿sabes?
2: Exacto, sí.
1: Responde al reto Páez, está en primera base, Otani pasó a tercera base, Dodgers arriba 3-2 para Tommy Edman. Cantador strike del árbitro Mike Molinsky. Como tú mencionas, casi se lleva también un tremendo golpe de un hombre que venía, imagínate, rodando por las bases. Corpulento Max Muncy. Tommy Edman tiene un ponche en un turno el día de hoy. Lanzamiento, abanica y falla. Y vuelvo a recalcar, Luis, el foul de Páez para mí me lo decía todo.
2: Bueno, ese que dio allá, que buscándole el cambio y le quiso tirar la recta otra vez y se le empujó perfectamente el primera base y la raya.
1: Las banderas soplando cruzaditas un poco más hacia afuera al derecho central. Edman en 0-2, Páez en primera base, se ha robado 10 bases. Otani corre en tercera. Bajo lanzamiento, ese lo tomó como que lo andaba buscando también aquí Edman. Después que hizo 16 lanzamientos en la primera entrada. Ahí viene el número 41 ya en la tarde para Bennett. Cuartazo, tercera base, Durbin va por la vía corta, ya se le hace ahora Páez, pero los Dodgers, aunque dejan a dos a bordo, aprovecharon las oportunidades, ponen la pelota en juego y anotan 3 carreras en 2 completas. Dodgers ahora ganando 3-2 a Boston.
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1: Una entrada, Luis, que hace mucha falta. Y más para tú, aquí, despertar un poco y levantar un poco a Emmett Sheehan, ¿sabes?
2: De verdad que sí. Todo comenzó con una línea de Mookie y después, poco a poco, fueron tomando buenos turnos y se hacen las carreras con, como debería ser, con Andy Pages, que lo retaron y ya están ganando el juego.
1: Emmett Sheehan lleva 4 ponches consecutivos desde la primera entrada. Se enfrenta aquí a Sedán Rafaela, el muchacho de Golden State en Curazao. Recibe un lanzamiento abierto. 3 hits para Boston. Todos vinieron la primera entrada de Abreu, de Yoshida y de Durbin. Rafaela tiene ruletazo al campo corto. Se envasó del 6 al 4. Ahora que falla. Una buena el strike. 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Por 150 años, esta bar es para ti. 2.87 batea Rafaela. Saca batazo en línea profunda al izquierdo. Otro más para Sedán Rafaela. Cuadrangular al izquierdo. Y van 4 ya en esta serie para el curazaleño. Así de rápido se empató el partido 3-3 en el tercer inning.
2: El mismo hombre, el mismo picheo ahí en el medio y no lo perdona y da otro jonrón para empatar el juego.
1: No duró nada, pero nada. Tiró unos cuantos lanzamientos, la ventaja para Sheehan, que permite su cuadrangular número 18 ya de este año. Rafaela, Luis, no quiere tomar ese avión para casa, no. Quiere quedarse por aquí. Le ha dado a todo y fuerte. Otro batazo profundo del bate de Willy Abreu. Esta también se fue de cuadrangular. El de Curazao, el de Venezuela también se van para la calle. Para Rafaela su número 15, para Abreu su número 17. Boston ahora también se va arriba 4-3 aquí en el tercer inning.
2: No espero nada. Yo creo que ese picheo se lo estaba buscando. Se lo dejó en la parte media y le dio un palo lejos por el jardín derecho.
1: Eso va a traer a Wilson Contreras, que sacó línea fuerte a la izquierda en su primer turno. 4-3 Boston. Muchachos que no se dan por vencido. Ambas victorias, Luis, acá en la serie. Han venido, pues, viniendo de atrás. Ha elevado altísimo al izquierdo central. Va Páez, bate Oscar. Al final Páez se quedó con la pelota delante de Teo Oscar. Es el primer out. Falla por segunda vez Contreras.
2: Lo falló. Ese picheo se le quedó muy cerca de la zona a Emmett Sheehan. Y ahí Contreras le dio un elevado altísimo que lo falló.
1: Y si es que ya le tienen algo, Luis.
2: Ya.
1: Pues están siendo agresivos rápido. Ahora tiene más ataque a Yoshida, que tiene sencillo, precioso al izquierdo en su primer turno. Por eso remolcó carrera. El lanzamiento es abierto para Yoshida. Viene de ponchar a 4 consecutivos. A permitir jonrones consecutivos, que ahora son 19 en el año para Emmett Sheehan. ...30 lanzamientos en la primera entrada, 14 en la segunda. El derecho nativo de New York se prepara. Foul, la pelota a la izquierda del home. El equipo de Boston vino el día de hoy bateando 2.44, que es el sexto en bateo colectivo en la Liga Americana. Pero, Luis, la sorpresa ha sido los cuadrangulares que han pegado en esta serie.
2: Primero, segundo. De verdad que Rafael ha sido la sorpresa grandísima.
1: Otro batazo largo al jardín derecho esta vez, arropando el poste, y también se fue de cuadrangular. Otro más y son 3. en 4 bateadores en esta entrada número 3 contra Emmett Sheehan. Para Yoshida, su número 5 del año, ha remontado 2 el día de hoy y son ya 22. El ataque continúa aquí rápido de los bostonianos.
2: Wow. Le fabrió 2 pichos buenos a la esquina de afuera y ahora viene con un picho pegado que no se lo perdona Yoshida y se la pone ya cerca del poste amarillo del derecho.
1: Lanzando luz, como decimos siempre, a ese mismo nivel es muy difícil tú ganar consistentemente. El bateador es Durbin, recibe un lanzamiento rompiente bajito. Batazos que sin duda alguna, y con distancia no iba a fallar. El de Yoshida, 374 pies. Lechazo a la punta del bate al campo corto. Fildea Mookie rápidamente, tira a primera base y eliminó a Durbin, que había pegado sencillo remolcador en su primer turno y retirado ahora del 6 al 3. Segundo de la tercera entrada.
2: Ya levantan al zurdo Jack Dwyer a calentar allá en el bullpen de los Dodgers.
1: El home run de Abreu cayó a 431. Y el de Rafaela cayó a 388 pies. Vaya añadiendo solamente para que vea cuántos pies ahí hay en cuadrangulares en esta entrada. Foul para atrás para Andrew Monasterio.
2: Y están haciendo swing muy cómodos ahí.
1: Te estaba diciendo, cuidado si es que ha encontrado algo.
2: Sí, porque son demasiado cómodos. Ese swing de Monasterios fue muy cortito, viendo como que le adivinó el pichó o ya sabe que algo viene.
1: 5 a 3 Boston acá en la tercera entrada. Lanzamiento es afuera.
2: Bueno, y quédense en sintonía que ya viene el informe de resultados de las Grandes Ligas, un patrocinio de Tito's Handmade Vodka.
1: Sheehan se prepara una vez más y le golpeó. Eso se le escapó, una recta a 91 millas. Golpeó a Monasterio, que va para primera base, y tú bien sabes muy bien lo que está pensando la gente de Boston, ¿verdad?
2: Sí, claro, yo creo que eso se puede malinterpretar, algo en el hombro, pero vemos que ni siquiera terminó el picheo, se quedó parado Emmett Sheehan, así como sintiéndose mal, pero se ve mal después de 3 jonrones dar un pelotazo, aunque sea sin culpa.
1: Ahí le será Alfonso al montículo. Y para mí, Luis, más sorprendente, la baja velocidad de ese último lanzamiento. 91 millas. Dave Roberts, ya con la cara, el lenguaje corporal de preocupación, va camino al montículo. Emechian trabajando muchísimo aquí en esta entrada, le han golpeado y no lo han perdonado. Cada error que ha cometido, ha permitido 3 cuadrangulares, va a salir de juego. Cambio de lanzadores, hacemos una pausa y ya volvemos.
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1: El zurdo Jack Dwyer llega aquí a Montículo rescatando, con bastante juego todavía pendiente, al derecho de Mechina.
2: Y este Dwyer, que tiene 4 ganados, 1 perdido esta temporada con efectividad 3.07, ha lanzado en 44 juegos, 1 como abridor, 44 entradas completas y ha ponchado a 50 esta temporada.
1: Así como se ha anunciado ya alrededor de estas horas, ha llegado al dugout de los Dodgers el zurdo Tarik Skubal. Así que imagínate, Luis, lo que brinda él de una vez allá a ese conjunto.
2: Wow, ahí está saludando al manejador Roberts. Y hasta uno todavía como que va a durar para acostumbrarse a los colores, ¿no? Pero qué bueno que ya está de azul.
1: Estará debutando el martes allá en Chicago contra los Cachorros. Qué ambiente, ¿eh? Qué ambiente para tu debutar.
2: Increíble.
1: En Wrigley Field, como Dodger. Ahora en su color azul. Después de años y dos Cy Youngs con el equipo de Detroit. Aquí está como Dodger, Terry Scubo. Bienvenido una vez más. Mientras el Dryer, el zurdo envía strike. Aquí el también zurdo, Jaron Duran. Tres cuadrangulares en la entrada. Rafaela, Abreu y Yoshida. Saca de juego a M. Chien. El partido 5-3. Arriba el equipo de Boston. Hombre en primera base. Alta la recta de Dryer. Viene de una salida Luis donde lució mucho mejor recientemente. Heredando corredores.
2: Buen trabajo y buena velocidad. Yo creo que lo interesante es que su velocidad subió un poco más y los slider esos corres los tiró con más convicción.
1: El conteo de una bola en strike. Hay dos outs, hombre en primera. Bastazo que pase Montículo, fildea al campo corto. Mookie Betts amaga, ya tira primera base para hacer el out. Y se acabó la entrada, pero no antes que Boston anotara tres carreras con tres grandes batazos. Un hombre quedó a bordo. Dos entradas y media. 5-3, Boston sobre Dodgers.
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1: La afición, Luis, reacciona aquí en la pantalla gigante de Uniqlo Field en Dodger Stadium. La imagen de Dave Roberts saludando, dando bienvenida a Terry Scubo.
2: Sí, y aquí la, tan metida como siempre en el juego, le aplauden y ya, ya están deseando ver un juego aquí para ver a Scubo de Dodger.
1: Será la próxima estadía. Vamos a tener Freddie Freeman contra el zurdo Jake Bennett. Freddy tiene los boletazos a primera base en su primer turno. Batea cuarto el día de hoy. Tiene vigente su cadena de 11 partidos consecutivos pegando de hit. Detrás de Freeman, Mookie Betts y luego Kyle Tucker. Saca foul, la pelota a la izquierda del home plate. Freeman. 574 dobletes de por vida este año, pegado 27 de ellos. Qué impresionante. Una cadena de 11, Luis, pero no es bateando de 4-1 ni de 5-1, no. 511. Coletea por primera base. Sale un poco tarde allá Bennett, pero allá está filando el primer base contrario. Le pasa al lanzador y fue tirado Freeman del 3 al 1.
2: Sí, es lo impresionante, ¿no? Que han sido juegos de 3 hits, 2 hits, 3 hits. Y por eso es que se metió en los mejores bateadores ya de cuarto lugar.
1: Informe de resultados de las grandes ligas. 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A batear viene Mookie Betts, que tiene línea al campo corto en su primer turno. Un poco indeciso, un par de jugadas el día de hoy la defensa Mookie Betts. Luis, los días más difíciles son agosto y septiembre para un jugador defensivamente. Y sí, más en esa posición.
2: De verdad que sí, es cuando ya llega el cansancio a esas alturas de juego.
1: Más también entonces afuera, porque y más a alguien que viene de jugar temporadas completas en el right field.
2: De verdad que todo mi respeto para Mookie Betts, pero es lo más cansado, y aquí si sobrevive este mes de agosto, puede terminar bien.
1: Lanzamiento descantado para Mookie, 2-1. Espera turno Kyle Tucker. Dodgers, un total ya de 5 hits contra el zurdo Bennett. Boston tiene 6, van ganando 5-3. Entrada número 3. Saque elevado al central profundo, va hacia atrás Rafaela. Sigue hacia atrás y con mucha elegancia, mucho estilo y mucha calma capturó la pelota por allá como si nada. Hay dos outs.
2: Bien fildeado ahí, se dio la vuelta y estaba exactamente donde cayó ese elevado, como su paisano Andrew Jones ahí, con tremenda tremendo fildeo.
1: Diría él, si allí en Boston es tan difícil, no, por aquí me queda.
2: Sí, un kilómetro ahí atrás.
1: Esa esquina de Boston, qué difícil, esos 420 allá.
2: No hay ni para dónde buscar el rebote, si esperar o ir para allá para por la pelota.
1: Ahí los outs en la tercera entrada, a voltear viene Kyle Tucker. Otro swing indeciso, pero pasó el bate, dice en tercera base el árbitro Doug Eddings. Un hit en un turno para Kyle Tucker, que también era un reto. Vamos a ver, que le había encantado a él de strike. Su promedio, 2.37, 9 cuadrangulares. Ahora que falla, engañado ahí con ese lanzamiento lento, ha remolcado 51 carreras. El día de hoy llegó a este partido con 6 ganados y 4 perdidos Jake Bennett. Efectividad excelente, 2.74. Lanzamiento es afuera. Otra vez Luis, pues, yendo al cambio de Scooble, Dodgers. En honor y también como producto de las granjas, las fincas, no se tuvo que dar a ningún jugador de grandes ligas.
2: Ay, qué bueno, tienes tantos equipos abajo, AA, AAA, que está plagado de prospectos, que lo hicieron ver interesante para otros equipos, y mira, Detroit agarró.
1: 1 y 2. Foul fuerte allá contra el protector del dogado del equipo de la derecha, los Red Sox. Brady Smith, un derecho de 21 años, estaba en clase A. Zahir Hope en doble A con un slugging de 530. Y River Ryan, el derecho de 27 años, que ha estado ausente muchas ocasiones este año con lesiones. Todos controlables, alimentando tu granja, proyectando también pichó abridor joven, controlable para el equipo de Detroit, que ahora va en diferente dirección.
2: Sí, claro, y yo creo que tenían para escoger a quien sea, ¿no? Había muchísimos tips, muchos, te puedo mencionar muchos nombres que hay en AAA que habían sido pieza de cambios, que para cualquier equipo es interesante.
1: Lanzamiento es bajo y todavía quedan piezas que podrían moverse. Una granja alimentada entre el draft y cambios y desarrollo de jugadores, para todos ellos muchísimo crédito. Desde los escuchas hasta asistentes administrativos y el mismo caso de un Tom Canoe, por ejemplo, que tiene algo que ver con jugadores, digamos, Dominicana, Arizona. Dar un reporte, decir, este está en la mira, y saber también qué escuchas se presentan por ahí, scouts, mirando a sus jugadores.
2: Tantas cosas que se pueden tocar, temas.
1: Lanzamiento es bola, pero quiere aquí ese strike. Narváez de una vez dice, no, yo quiero ese. Lo ganó Narváez, lo pierde Tucker esta vez y se van los Dodgers 1-2-3 aquí en la tercera entrada. Vamos a la cuarta, Boston arriba 5-3.
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1: Vamos a la cuarta entrada, queda mucho juego todavía. Dodgers tratando de mejorar y más que nada de frenar la ofensiva de Boston con los cuadrangulares en esta serie. Ambos partidos ganados por Boston. Bueno, los Dodgers tenían ventajas en ambos. Ahora también pues, tenían ventaja. A ver si pueden ellos contraatacar la misma estrategia de los bostonianos. 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En esta cuarta entrada para el equipo de Boston. Contra el zurdo Jack Dreyer. Dreyer hizo 3 lanzamientos contra Jaren Duran. Reemplazó a Emmett Sheehan. Y ya les daremos la línea de Sheehan final. A ver que falla aquí Narváez. Detrás de él, primer bate Nick Soga. Y luego se dan Rafaela. Rafaela quisiera batear en cada entrada, diría yo, en esta serie.
2: De verdad que sí. Y ha sido impresionante ver todos los buenos contactos que ha hecho.
1: 0-1 aquí de parte de Dreyer. Foul para atrás para Narváez, que es bateador derecho. Boston, 5 carreras con 6 hits, incluyendo 3 cuadrangulares que conectaron la tercera entrada. Dodgers con 3 carreras y 5 hits hasta ahora contra el zurdo Bennett. Emmett Sheehan, 2 entradas y 2/3, solamente permitió 6 hits y 5 carreras limpias. Regaló solamente una base y fue abriendo el encuentro, pero ponchó a 4 y permitió 3 cuadrangulares. Ahora lleva 20 cuadrangulares permitidos. Y tampoco, Luis, nada garantizado para él cuando se trata de la rotación de aquí en adelante.
2: No está. Y desafortunadamente, José, ha sido el que ha estado más perdido. Te diría yo que le han dado más duro porque Sasaki ha mostrado señales de mejoría y sí ha pichado buenos juegos. Él siempre ha estado ahí en esa línea.
1: Lanzamiento es enterrado, el conteo lleno en 3 y 2. Los Dodgers han perdido 8 de las últimas 9 aperturas de Emmett Sheehan. Y como tú mencionas, por lo menos Sasaki se vio bien contra los Angels, se vio mal contra otros, pero recientemente Sheehan no ha tenido ese tipo de tendencia.
2: Exacto, sí.
1: Diríamos 2-3 consecutivas buenas. En 3 y 2 es bola, no hay swing en primera base, reclamando estaba Alfonso. No hay swing, confirmo otra vez allá Emil Jiménez. Primera base, ocupado con base por bolas para Narváez. Sheehan se fue con 58 lanzamientos, 36 from the strike. Nick Sogar enseña el toque, lanzamiento es bola. El primer bate, batea ya por tercera vez, tiene base por bolas, tiene ponche cantado. El ambidextro, bateando aquí a la derecha, lanzamiento. Es bola. El equipo de Boston no se puede nada descuidar. También se han robado 81 bases. Vamos a ver qué recibimos, Luis, en cuanto a la condición de la irritación del brazo del catcher Dalton Rushing. Ha sacado a último instante el día de hoy. Dos y uno aquí para Nick Sogard. 5-3 Boston, cuarto inning. Foul, doble foul ahí, la pelota va hacia atrás.
2: Y por eso se menciona, José, que los días, como se dice, dog days de agosto, porque ya en agosto uno empieza a cansarse, a cambiar el bate por media onza más liviano, media pulgada más chico, los spikes que pesen menos, porque quieras o no, ya quedan 50 partidos, ya jugaste 112 partidos y es cansado para cualquiera, especialmente para los que van empezando en su carrera.
1: Afuera el lanzamiento y más para alguien como el Dalton Rushing, que no estaba supuesto a ser el titular. Es el titular ahora mismo en la ausencia de Will Smith, que ya, por cierto, ha comenzado a batear, ha comenzado a tirar, está activo en las jaulas de bateo, en las máquinas también preparatorias. Abani cae esponchado, se va a Sogard, que son muy pero muy buenas noticias.
2: Buenísimas, diría yo, porque uno quiere que él esté físicamente bien. El año pasado sufrió lo de su mano y regresó y le tomó tiempo para ajustarse. Esperemos que sea suficiente el tiempo que pueda jugar en Liga Menor y lo que queda de temporada para tenerlo listo para playoffs.
1: Exacto, porque esa rehabilitación tiene que llegar. A ver, que falla el peligrosísimo Sedán Rafaela. Este hombre está viendo la pelota más que bien. Y no importa el conteo, el swing ha sido el mismo. Agresivo, eficiente, parejito y con poder. Saca foul contra la malla. Aquí está en 0-2.
2: Y analizando el swing de él, él no tiene casi movimiento. Él ya está listo para explotar. Solamente inclina un poquito sus hombros hacia abajo y sus manos hacia atrás y va directo a la bola. Por eso es que como se ve como si él estuviera viendo la pelota como una pelota de playa.
1: Un tremendo desarrollo este muchacho, que tanto te juega el outfield como te juega los infield, segunda, campo corto, como si nada. 0-2 con un out, hombre en primer lanzamiento. Foul otra vez dentro de la pelota ahí para Rafaela. Aprovechó Boston, lo firmó temprano, un contrato largo también desde el 1 de julio. Nick González, Rafaela, Freeman. En cuanto a hits, con 40, 36 y 35 líderes desde el principio de julio. El lanzamiento es alto, no hay swing, confirma en primera base Emil Jiménez. Rafaela ya con 15 cuadrangulares, su marca personal es 16, que fue el año pasado cuando remolcó 63. Una bola, dos strikes, bateador derecho. Enterrado el lanzamiento, va para segunda el corredor, va el tiro muy tarde. La leyó tremendamente bien allá en primera base el catcher Narváez.
2: Muy lejos por parte de Dreyer, picó allá enfrente del home plate y Eliezer con tremendo trabajo bloqueando y manteniendo enfrente, pero ya no había oportunidad aunque fuera el catcher corriendo.
1: Pero mira qué cosa, lo que hace el cuerpo de Eliezer es lo que le dice a Narváez: sal. Cuando un catcher dobla el cuerpo, Luis, yeah, olvídate, la pelota no va a ser atrapada de aire, va a ser en tierra. Bien leído allá, dos bolas, un strike, hombre en segunda, 2-2, perdón. Abanica esponchado. Por fin se lo puso a caldeado Rafaela, que hoy tiene de 3-1. Es el segundo out, hombre en segunda base para Wheeler Abreu.
2: No, por fin sacaron un out más tranquilo con el ponche. Y aquí tiene que seguir teniendo cuidado Dreyer con Abreu, que ya topó una pelota hacia atrás.
1: El de Maracaibo aquí batea, bateador zurdo. Ya con 17 cuadrangulares, saca foul para atrás. Su mejor año en cuadrangulares fue el año pasado también con 22. Cuando remolcó 69 carreras y tuvo slugging de 469. Hizo su debut en el año 2023. Abreu. Ya con dos guantes de oro. Hombre en segunda, zurdo contra zurdo. Foul, la pelota a nuestra izquierda. Mañana desde Wrigley Field en Chicago, 4:40, la cobertura comenzará, hora de Los Ángeles, 5:05 en primer lanzamiento. Será contra el zurdo Matthew Boyd del equipo de Cachorros. No sabemos todavía quién va por el equipo de los Dodgers.
2: Le tocaba a Robleski, ¿no?
1: Le toca a Robleski. Por ahí también está, obviamente, pues, la posición de Lauer, que le seguiría a él. Vamos a ver qué pasa con Lauer. El mismo Alex Call equipos que andan detrás de sus servicios. 1 y 2. Foul para atrás.
0: O sea, y este Abreu está checando aquí los, unas estadísticas. Le batea mejor a los zurdos. Le batea 336 contra zurdos y le batea 206 a los derechos.
1: Interesante. Y contra zurdos, 5 cuadrangulares, como sí. Tú apuntas. Pero ya le engarzó al derecho de sus jonrones. Ahora 2 han sido contra derechos. La que le sacó lejos allá, 431 pieza Sheehan. El partido 5-3. Están buscando evitar la barrida. La última vez que fueron barridos fue aquí, pues el siguiente del equipo de los Diamondbacks. 1 y 2. Saque elevado al central. Profundo, jugable. Por ahí tiene campo todavía Páez. Y capturó la pelota Páez. Su hombre quedó a bordo. La base por bola de Wall Pitch. No hacen daño. 3 entradas y media. 5-3. Boston sobre Dallas.
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1: Listo ya para la acción acá en la cuarta entrada, 5-3, el equipo de Boston va arriba. Oscar Hernández ha tenido buena serie, Luis. Ahora le sigue Max Muncy y luego Eliezer Alfonso.
0: Y una buena serie porque ha hecho contactos buenos y los que han sido con la punta le han pasado, y eso es señal de que todo está cambiando para un bateador y esperemos que siga así y pueda terminar bien.
1: Que así sea para Teo. Se prepara Bennett. Foul, la pelota por la derecha de Oscar. Ahora en promedio en 2.58 con 10 cuadrangulares y 40 remolcadas. Rompiente es bola. Quiso hacerlo muy bonito ahí. Narváez le costó ese lanzamiento. Una bola on strike.
0: Y enseñaba la gráfica de los juegos que ganaron. 21-4 tuvieron en julio los Medias Rojas de Boston.
1: Han ganado 22 de los últimos 26.
0: ¡Wow!
1: Lanzamientos afuera. Y sin piezas, como el caso de Garrett Crochet, que es su estelar número uno. Y el mismo Roman Anthony. En 2-1, abanica y falla Teo. La pelota va rozada ahí con el bate y contra el guante del receptor Narváez. Marcadores, lo que ayuda a los Dodgers ahora mismo es el equipo de Arizona. Perdió en el día de hoy 5-0 blanqueados en Cleveland. También completado temprano por la lluvia. 5 entradas y media se jugaron solamente en Baltimore, pero Filadelfia ya salió de esa racha y ganaron 8-0 los Phillies a los Orioles. 2-2. Un doble foul otra vez. En Atlanta, los Bravos ganaron su partido número 67. Tienen esa victoria de 4-2 ante Washington. San Luis se va enderezando un poco más. 55 y 57 ahora tienen, le ganaron 5 por 1 hoy a Toronto.
0: Y hablando de ese de White Sox, otra vez le ganó a Tampa, 9 a 1 ahora.
1: Elevado al derecho, profundo, buscando hacia atrás rápidamente, pegado a la pared y por allá se la llevó. Delante del terreno de Spectrum, el jardinero y dos veces guante de oro, Willy Abreu. Buen contacto para Teo a la banda contraria, pero es el primer out.
0: Y eso es señal buena para uno como bateador, José. Cuando uno está bateando la bola con fuerza a la banda contraria, es buena señal porque poco a poco vas a ir ajustando y bateando hacia el medio y van a seguir saliendo duros los batazos.
1: Buena por Teo. Mencionas tú, White Sox ganándole 9 a 1 a Tampa Bay. Miami blanqueó a los Mets 2 por 0.
0: Y háblame de Houston, que barrió en casa a los Rangers de Texas.
1: Bueno, Houston ha estado ahí. Cuidado. Ha estado ahí. Han tenido la inyección. Jeremy Peña ha llegado durísimo.
0: Y el hombre, Jordan Álvarez, ya sabes que no da de a uno, da de a dos y se trae de 4 carreras producidas por día.
1: Se ha calentado ese equipo muy bien, a buena hora. Isaac Paredes haciendo un tremendo trabajo. Muncy saca foul acá a nuestra izquierda. Hoy Miami, otra salida excelente de Sandy Alcántara. ¿Quién sabe lo que ocurrirá por ahí entre hoy y mañana? Alcántara, 6 entradas en 0. El mismo dueño del equipo dijo, no queremos hacer nada con él. Tiene que ser parte vital del futuro de este equipo. Elevado a la izquierda de parte de Max Muncy. Y capturó la pelota. Muncy ahora lleva de 2-1. Había pegado sencillo, largo allá al jardín derecho. Cuando no pudo anotar Kyle Tucker, en pobre corrido de bases. ¿Qué estamos aquí en la cuarta entrada?
0: Sí, son tantas cosas, ¿no? Que no solamente un cambio, porque tienes que pues pensar en el futuro y ver quién me va a seguir mi columna vertebral subiendo, o si a lo mejor ya lo saco y pongo a esperar a ganar en un par de años. Es muchas cosas que tienes que pensar, José.
1: Otra cosa que hay que añadir a todo eso, Luis, aquí una bola en la cuenta de Alfonso. El nuevo pacto colectivo, ¿qué va a traer? Uh-huh. Si trae, como dicen, un suelo, hay que invertir. Uh-huh. Mandatoriamente hay que invertir para equipos que no están invirtiendo lo suficiente del mismo dinero que se reparte desde los de arriba.
0: Va a ser interesante saber qué es lo que pasa en esas juntas de noviembre y diciembre.
1: Bueno, y no para Alfonso, hoy tiene roletazo al campo corto, remarcó carrera su número 4 de este año. Puso la pelota en juego con bases llenas, bateando a la derecha contra el zurdo. 5-3 Boston, cuarta entrada. Saca una línea fuerte al jardín derecho, va buscando hacia atrás y le llegó por allá a su derecha Willy Abreu. Buen contacto de Alfonso, pero se van los Dodgers. 1, 2 y 3 ha retirado ahora 7 consecutivos el zurdo Bennett. Vamos a la quinta, Boston arriba 5-3.
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1: 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Ahí lanzador nuevo, llega Evan Phillips. Aquí a lanzar contra el equipo de los Medias Rojas en la quinta entrada.
0: 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Este Evan Phillips, que está de regreso en 0 ganados, 2 perdidos tiene esta temporada, con la efectividad 6.14. Ha lanzado en 8 juegos. Ha permitido un total de 5 carreras limpias en 7 entradas y un tercio. Ha permitido 4 jonrones ya. Ha regalado 2 bases y ha ponchado a 9 este año.
1: Gracias, Luis. Ese es el tipo de situación, Luis, que él necesita encontrar para él reencontrarse también.
0: Sí, lo mencionaba, ¿no? Lo mencionaba Roberts en la última salida, que estuvo batallando, que iba a buscar cómo, dónde acomodarlo, y esperemos que esta sea beneficiosa para él, esta salida en este tipo de situaciones, con una entrada limpia.
1: Se viene a enfrentar aquí a Wilson Contreras, que tiene línea al izquierdo elevado al central. El cuarto bate de Boston. Boston arriba 5-3. Estamos en la quinta. Contreras, más ataca Yoshida y luego Caleb Durbin. En derecho Phillips se prepara. Lanzamiento es bola para Contreras, que tiene este año 23 cuadrangulares y 67 remolcadas. Hoy llegó Boston con 107 jonrones. Este tiene 23 de ellos. Estuvo fuera el día de ayer en protocolo de conmoción cerebral. Lanzamiento es cantado strike. Golpe que recibió con una recta 95 millas de Will Klein en el juego número 1. Una bola en el strike. Preparado Phillips. Poquitito afuera. Otros marcadores. Houston 7-3. Se llevó el día de hoy al equipo de Texas. Se puso la cosa mejor todavía. Houston comenzó el día de hoy con 1.5 juegos delante de Texas en la división. Ellos en el primer lugar. Cantando el strike. Los Astros ahora con 58-55, Luis. Y el cara a cara una vez más es lo que tienes que hacer. Mencionamos a Jordan Álvarez, se fue de 5-4 con 3 dobletes, marcando 2 carreras.
0: Básicamente fue él. El equipo completo dio un total de 15 hits el día de hoy.
1: Bajo lanzamiento en tierra. También Smith, el jovencito, batió de 5-3, Altuve de 5-2. Así van caminando los Astros, ya también con mejor picheo, que cuando fuimos allá era exactamente lo que decía Joe Espada. Con mejor picheo, esta ofensiva va a ganar juegos.
0: Y mira,
1: se está dando. En 3 y 2, saca un fly altísimo al jardín derecho por allá, peleando un poco con el sol, con su guante, lo tapa y capturó en el derecho Kyle Tucker. Primera.
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1: Ahora viene Masataka Yoshida, el designado, que tiene sencillo remolcador al izquierdo y jonrón largo allá al jardín derecho. 3 cuadrangulares en la tercera entrada. Si usted acaba de sintonizar, eso le ocurrió a Emmett Sheehan, de Rafaela, de Abreu y de Yoshida. Saca foul para atrás. El veterano japonés. Boston 5 carreras con 6 hits. No tienen errores. Dodgers con 3 carreras, 5 hits. Y tampoco tienen errores. Boston anotó 2 en la primera. 3 en la tercera. Dodgers 3 en la segunda. Phillips una vez más. Estazo fuerte, un rebote al montículo, la fildea él, pasa de palita al primera base y ya lo eliminó del 1 al 3. Una reacción de Phillips, hay 2 outs.
0: Buenos picheos por parte de Evan Phillips, ahí cerca de la zona, pero con más conciencia, sin empujar la pelota a tratar de tirar la strike, y ya tiene 2 outs.
1: Hoy el equipo donde estaba Terrence Cuba ganó 11-0, Detroit le ganó a los Atléticos. Ex Dodger James Upman con cuadrangular el día de hoy. Ahora tiene Durbin, que recibe el primer strike. Hoy tiene sencillo remolcador al derecho y también tiene los estazos al campo corto. Y el venezolano Keider Montero, buen trabajo hoy para el equipo de los Tigres, con 6 entradas en 0. Lanzamiento es cantado de strike. Comenzando el partido en Sacramento el día de hoy, 95 grados. Casi nada.
0: Está bien, para que se sude un poquito, para que se recuerden un poquito de esos días de Triple A.
1: Y blanquear en ese estadio.
0: No es fácil.
1: 11-0 victoria de Detroit. Serie 2 acá, bases limpias, 2 outs, saca roletazo al campo corto. Betts pidea. Betts a primera. Se acabó la entrada, buena para Evan Phillips. 1, 2 y 3 se van aquí los medias rojas. Vamos a la parte baja de la quinta. Boston arriba, 5-3.
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1: 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Otro marcador es Seattle. Hoy superó 7-6 en casa a Minnesota. Una victoria grande para el equipo de Marineros. San Diego se impuso a San Francisco 5-4. Y hoy los Angels le ganaron a Jacob Mizrowski. Hoy ganaron 3-0 en Anaheim en Milwaukee. Mizrowski se quejó de algo. Perdió y se quejó. No. ¿Sabes de qué? Del montículo.
0: No.
1: En Anaheim.
0: Este muchachito tiene que coger su lucha también. Es humano, se le va a dar a veces.
1: Pero si te dieron, no digas que el montículo. A ver qué falla aquí. Shohei Ohtani tiene sencillo al derecho y base por bolas intencional. Y hablaba eso con el señor Jaime Jarrín. Le decía, Jaime, si hubiese ganado, no habla del montículo. 5-3 acá el partido. Ganando Boston. Ohtani, Pages y Tommy Edman. ¿Qué te dijo tu papá a ti? No hay excusas.
0: No. Todos mismos tienen, todos los demás que están jugando en el mismo campo, están los pitchers tienen la misma loma.
1: Están tratando de ganarte a ti también. América y falla. Ohtani. Ahora le han doblado un par de lanzamientos. No lo hizo muy bien aquí. El zurdo Bennett ha permitido a los Dodgers 5 hits. 4 de ellos vinieron en la segunda entrada. Lanzamiento es cantado el strike. Ohtani no hizo nada, pero nada. Y lo retrataron con un lanzamiento afuera. Ahí está el primer out de esta quinta entrada. Ha retirado 8 consecutivos. Ahora Jake Bennett.
0: Le pichó muy bien. Fíjate, le tiró 2 sliders que lo hizo lucir mal. Abriéndose y después termina con una recta afuera. Que si la recta es bola. Pero ya le tenía como que no se veía bien ahí. Y no logra hacer el reto.
1: Avance viene Andy Pages. Lanzamiento es adentro para Pages, tiene ponche y un sencillo de 2 carreras a la parte contraria. Ahora con 73 remolcadas, Andy Pages y 18 cuadrangulares. Dodgers necesitan, ahora que ven por tercera vez, hacer ajustes contra este zurdo. Muchachito joven también, Luis. La última vez hizo solamente 88 lanzamientos y ellos están cuidando mucho a cada uno de esos jóvenes. Como vimos el día de ayer con Tolly también.
0: Y de verdad que tienen muchos jóvenes para tener una rotación buenísima, porque están con Suárez ya, que es un veterano, y esos dos zurdos que hemos visto hasta lo que hemos visto ahora, de verdad que pichan y saben lanzar, y también el catcher tiene mucho que ver, pero están haciendo buen trabajo como equipo.
1: Y por ahí tienes a un Gary Crochet, imagínate esos jóvenes.
0: Otro zurdo.
1: preguntándole a un veterano así. Línea al izquierdo, la pelota se va abriendo de foul del bate de Andy Páez. En cuanto al máximo de lanzamientos, ha hecho 92 máximo.
0: Y ahí tienes como veterano a Sonny Gray también ahí.
1: ¿Qué año está teniendo Sonny Gray?
0: Increíble,
1: ¿no? Y si no estuviera en la pelea, Chapman y Sonny Gray estuvieran en el mercado ahora mismo.
0: Sí.
1: Pero Boston ocupa hoy día la posición número 2 como comodín. Lanzamiento es afuera. El mismo Slayton, del que se ha dado bastante. Uh-huh. Whitlock. Lo han hecho de muy buena manera. Llegaron a ganar

0: la segunda entrada en bola ocupada. El lanzamiento es abierto, ya todo asombro ocupa desde el montículo hasta el home plate. Todavía en el sol, ahí está el central, segunda base, primera base y jardín derecho. Coletazo, la izquierda del campo corto, también da un giro en una rodilla. Acerado con tremendo tiro y buena jugada al medio, esta vez a su izquierda Monasterio, que ha tenido una tremenda exhibición de fildeo aquí en esta serie. 5 completas, el lado del 6-3. Por ahí viene el cochito y Boston va ganando 5-3.
1: ¡Vamos, Dodgers!
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0: 46,834 aficionados ahora mismo acá se han dado cita en Unico Field, Dodger Stadium. Dodgers con 3 carreras, 5 hits y 0 errores. Van perdiendo porque Boston tiene 5 carreras con 6 hits y 0 errores. Llega el derecho Kyle Hurt con efectividad de 4.59 aquí. Y aquí está el Collito Cruz. Además de eso, tiene marca Hurt de 3 ganados, 1 perdido. Luis, adelante.
8: Gracias. De aquí 5-3 el partido y este equipo de Boston enseñando una cátedra de defensa, de verdad. Segunda base, shortstop y el central con tremendas jugadas. Han frenado al equipo de Dodgers para que no estén en base. Y aquí bateando Monasterios, Andrew Monasterios, que ya le cantaron el primer strike. Hurt con la encomienda de hacer un buen trabajo aquí, ya que ha estado batallando. Lanzamiento afuera, es bola 1-1.
0: Hurt hasta ahora 33 encuentros. Ha tenido también un inicio de juego como opener. 33 entradas, un tercio, 28 hits, 17 limpias. Ha permitido 3 cuadrangulares. Ha ponchado 39, ha regalado 18 bases por bolas.
8: Gracias, José. Y lanzamiento aquí, swing largo por parte de Monasterios, que lo engañó totalmente. Un picheo rompiente afuera. Ya lo tienen en una bola y 12 strikes.
0: El lanzamiento, Luis, que le dijeron al Ligas Menores: vete a trabajar en un slider. No puede ser todo recta cambio. Y ahí lo ejecutó muy bien.
8: Listo Kyle Hurt. Lanzamiento alto, foul hacia atrás, que logra pellizcar Monasterio. Se mantiene el 1 y 2. Que te hemos visto este equipo de Boston, a pesar de que están haciendo buenos batazos, no hay que quitarle crédito de las jugadas de Abreu en el derecho, de Rafael en el central y de la parte media. Tú sabes que es la columna vertebral ahí, que están evitando que los Dodgers den hits. Lanzamiento alto, es la segunda bola.
0: Toda la serie ha jugado mucho mejor que los Dodgers. Han fildeado mejor, han corrido mejor. Uh-huh. Han sido más oportunos en todo aspecto. Dodgers con chance también de darle un poco del gusto de venir desde atrás.
8: Swing, abanica y se poncha Monasterios para el primer out. Ahí empieza con el pie derecho Kyle Hurt y ya tiene un out en la pizarra.
0: Le tiró el slider, ahora lo finaliza con el cambio, que es un lanzamiento que Monasterios no estaba seguro. ¿Qué hago? ¿Dónde llevo el bate? ¿A cambio o slider, verdad?
8: Ahí.

0: y eso es la ventaja que te da el tener el tercer lanzamiento, algo hacia abajo y afuera y algo que cae hacia adentro como el cambio. A batear Jeremy Durán ahora con un out que hace swing de foul, un picheo bueno en el medio, se le quedó a Hurt, es el primer strike.
1: ¿Cuánto tiempo tiene el nombre de Jeremy Durán votando también? ¿Otro más? Si no está en contención, estuviera el nombre de él también puesto.
0: Y a pesar de que los números, el averaje no está ahí, pero las producidas están 56 y ahí está. Es un muchacho que te da mucho, mucha versatilidad y le cantan el segundo strike con un picheo que lo tomó en el medio 0-2.
1: Hay pocos bateadores jugadores, yo diría que yo pagaría para ver a ver solamente que le dé al callejón cuando Urdán prende el motor.
0: Para verlo correr.
1: Sí, señor. Obviamente quiere ser promedio más alto, pero remolcadas. Nada que envidiarle a nadie, bateando octavo, 56 de ellas.
0: Lanzamiento conecta Durán, elevado al derecho. Allá va Tucker hacia atrás. Y esta bola va a ser cuadrangular al medio de los pabellones en el jardín derecho por parte de Durán. Ya una carrerita más y ya ganan los Mediarrojas. 6-3 aquí en la sexta entrada.
1: ¿Y quién dijo que no batean para poder? Llegaron hoy con 107 cuadrangulares. Entre 15 equipos, ellos en la posición número 14. Y miren por dónde van ya, con otro más. Y son 4 ya en este encuentro. Otra remolcada más, ahora 57 para Durán.
0: Y eso ha sido de la forma que han perdido estos juegos los Dodgers. Este juego contra Seattle, donde les dieron palo también. Y los que han ganado han sido donde han minimizado el daño de bateadores. Y aquí ya les han conectado un par de jonrones. Le cantan el primer strike al noveno bate, Carlos Narváez. Narváez con base por bola en su último turno en la cuarta. Lanzamiento afuera, cerca, pero no, dice el umpire, una bola y un strike. Seis por tres el partido aquí. Último de la serie entre Boston y Dodgers. Abanica el segundo strike aquí Narváez, 1-2.
1: Y de acuerdo al calendario, pues entonces repita la visita a Fenway la campaña próxima. Dodgers el año pasado perdieron 2-3 a los Medias Rojas allá en Boston.
0: Lanzamiento afuera, cerca, no, dice el umpire, es bola y se va al conteo del 2-2. Una recta 98 por parte de Hurt. Vamos a ver cómo quiere terminar a este noveno bate. Swing largo por parte de Narváez. Se va ponchado el segundo out aquí de esta sexta entrada. Ahora viene a batear el primer bateador de los Mediarrojas, que tiene dos ponches el día de hoy, Nick Sogard.
1: Que mantener ahí, Luis, esa desventaja para la ofensiva, que obviamente no ha carburado como esperábamos, pero también Boston los ha frenado de manera ideal e inteligente. Pero 3 carreras, hay que darle chance a la ofensiva con un par de swings y marcar una diferencia.
0: Lanzamiento alto para Sogard, es la primera bola.
1: Tú bien lo sabes, a veces tú dices, como ofensiva estamos batallando, de repente ves 4 debajo, 5 debajo y la moral empieza a bajar.
0: Listo, Hurt. Lanzamiento foul hacia la parte derecha y hacemos una pausa de 10 segundos identificando nuestras emisoras en el béisbol de los Dodgers.
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0: Souths, elevado de foul por parte de Sogard hacia atrás, acá el segundo nivel del estadio, ya lo tienen en 1-2.
1: La gran noticia sigue siendo la adquisición de Tarik Skubal, que si usted sintonizó un poco tarde, pues ya está presente aquí en el estadio y debutará el martes en Wrigley Field de Chicago.
0: Elevado de foul una vez más, se mantiene con vida Sogard. Y rápido, ¿no? Yo creo que la emoción también de este Skubal dice, el poder llegar ahí y tratar de finalizar el trabajo de ganar un tricampeonato es grande.
1: Y bueno que estaba por acá cerca en Sacramento.
0: Elevado una vez más de foul. hacia el lado izquierdo del estadio.
1: Es que Luis es chance, es muy diferente, muy difícil. Yankees, tres veces lo han hecho. Oakland, una vez.
0: ¿Y la última vez fue?
1: 2000.
0: En el 2000.
1: Wow. 98, 99, 2000 de los Yankees. Que casi fueron cuatro también. Recuerdo 2001, donde llegó esa serie.
0: Elevado al jardín central, allá está Pages. Dos pasitos hacia enfrente, se coloca y captura para el tercer out. Pero no sin antes, los Mediarrojas hicieron una carrera más con cuadrangular de Durán y ya ganan este partido 6-3, vienen a batear sus Dodgers.
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0: Parte baja de la sexta, se mantiene el abridor Bennett por parte del equipo de los Mediarrojas con 76 lanzamientos. Y viene a enfrentar la parte media con Freddie Freeman, Mookie Betts y Kyle Tucker, tratando de acercarse o empatar este partido, ya que están perdiendo 6-3. Vamos a ver cómo hacen trabajar a este Bennett para hacer carreras aquí en esta sexta. Este equipo de verdad que están jugando bien como equipo. Cuando hay que correr bases, robar, lo han hecho muy bien, y cuando hay que dar, levantar la pelota, lo han hecho, y ahora es una señal que lo han hecho muy bien. Lanzamiento elevado a la banda contraria por parte de Freddy. Es foul del primer strike. Cero y uno en la cuenta para Freeman. Lanzamiento que se queda fuera. Es la primera bola, 1-1. Los Dodgers, después del día de hoy, mañana se juega el primero de la serie contra los Cachorros de Chicago en Chicago. Lanzamiento afuera, es la tercera bola. Dos bolas, un strike. Perdón, el conteo es de 2-1. Viene para home el lanzamiento, es cantado a la esquina de afuera. El segundo strike, un sinker a la esquina de afuera, y se empareja la cuenta en el 2-2. Listo Freeman, listo Bennett. Lanzamiento roletazo hacia el pitcher, que pasa hacia el pitcher hacia atrás y no se puede quedar con ella Sogard, y va a llegar quieto Freddie Freeman a primera base. Eso tiene que ser un imparable para el veterano, que lo joseó desde que le dio el batazo suavecito y le gana la carrera ahí a Sogard. Ahora ponen corredor en primera. Vamos a ver si pueden concretar un buen ataque aquí, que son solamente 3 carreras de diferencia. 6-3 está el partido. Ahora tienen corredor en primera para que venga a batear Mookie Betts, sin out en la pizarra. Lanzamiento para Mookie, es cantado el primer strike. y con ese hit al infield por parte de Freeman llega a su juego número 12 conectando de imparable consecutivo. Lanzamiento bajito de rompiente cambio que lo toma muy bien ahí Mookie Betts y es el 1-1. Freddy, que tenía dos roletazos a primera el día de hoy, no la ha sacado del cuadro y ya tiene su primer imparable. Roletazo a tercera por parte de Mookie. Allá está Durbin, que le pasa a Sogar. Tira primera a Contreras y se completa la doble matanza del 5 al 4 al 3. Se va la amenaza de los Dodgers. Dos outs ahí en la pizarra para que venga a batear Kyle Tucker. Y de un lanzamiento rápidamente sale ahí este Bennett con el doble play. Tiene un total de 84. Y ahora vendrá a batear Kyle Tucker con las bases limpias y dos outs en la pizarra. Lanzamiento afuera para Tucker, la primera bola.
1: Luis, bueno por Freddy, que siempre viene a correr, a jugar, a empeñarse, a dar el máximo. Y los dioses te recompensan también en el béisbol.
0: Sí, claro. Y mira, se ganó ese hit metiéndole presión a Sogar, que ha hecho muy buenas jugadas. Lanzamiento para Tucker es afuera, un rompiente, es la segunda bola.
1: Sigue siendo impresionante para mí. Tú tenés una cadena llegando de 11, pero bateando 500 en esa cadena, 511.
0: No son baratos,
1: ¿no?
0: Dos y nada de conteo para Tucker. Lanzamiento afuera es la tercera bola. Bien tomado ahí por parte de Tucker. Si llega a base aquí Tucker, detrás de él está Teóscar Hernández, que también se ha visto mucho mejor. Ya tiene un hit al infield y una carrera anotada en la segunda entrada. Lanzamiento afuera es la cuarta bola para Tucker. Y esto va a ser base por bola. Va a haber corredor en primera para que venga a batear de Oscar Hernández contra el zurdo. Bueno, un buen turno por parte de Kyle Tucker. Allá va Chad Tracy, que hace el brazo, lo levanta hacia el bullpen. Va a ser todo para Bennett, que hizo una tremenda labor enfrentando esta alineación de los Dodgers. Deja un corredor en base. Va a haber un nuevo lanzador por parte de los Medias Rojas de Boston. Ya volvemos.
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0: Va a haber un nuevo lanzador aquí por parte de los Medias Rojas de Boston con dos outs en la parte baja de la sexta. Es el derecho Justin Slayton que viene a lanzar.
1: Slayton de 28 años, haciendo aparición número 33 del año. Dos ganados y cuatro perdidos. 4.45 efectividad, 28 entradas, un tercio, ha permitido más hits que entradas, 31 de ellos. Entre ellos, 4 cuadrangulares, pero solamente ha regalado 6 bases por bolas. Ha ponchado 36 y la oposición le batea el 2.72.
0: Gracias, José. Y aquí viene a enfrentar a Teóscar Hernández, que tiene solamente un imparable que fue al infield. En la segunda entrada anotó carrera. En su último turno dio un elevado largo. Y ahora vienen a enfrentarse aquí con un out en la pizarra y corredor en primera.
1: Fue ganador anoche en el relevo. Slayton.
0: Listo el derecho que viene para home. Casi golpea a Teóscar en la parte de adentro. Es bola. 97 millas un sinker.
1: No llegó a enfrentarse a Slayton de Oscar.
0: Lanzamiento alto, es bola, dos y nada. Los Dodgers estarán en Chicago por 3 juegos. Día libre el jueves y después viernes, sábado y domingo contra los Diamondbacks de Arizona.
1: Arizona mirando esa serie como diciendo, gran chance para seguir acercándonos. Con el de hoy, 51 partidos restantes. Diamondbacks, aunque comenzaron hoy a 10, perdieron. Pero dicen, queda mucho calendario todavía. Sí, sí, mucho sí. Calendario. Con Toti Escubo y todo eso, hay que jugar en el terreno de juego y ganar ahí.
0: Cantado el segundo strike, él se empareja la cuenta el 2 y 2 con 2 outs.
1: Ya el esquema de la rotación, Luis, vamos a ver cómo se va a reincorporar y reorganizar con las llegadas pronto de Snell y después Glasnow.
0: Línea por parte de Teoscar, allá se tira de cabeza Sogar, hace un tiro a primera y le roba el imparable a Teoscar Hernández con una tremenda jugada de cabeza hacia el medio y se acabó la amenaza de los Dodgers. Se van en 4 bateadores, el juego se mantiene 6-3. Vienen a batear los Red Sox.
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0: Parte alta de la séptima entrada, el juego está 6-3 a favor de Boston. Viene a batear segundo, tercero y cuarto con Cedar Rafaela, Wilder Abreu y Wilson Contreras contra Kyle Hurt. Y de regreso con ustedes está mi compañero José Mota.
1: Gracias, Dudo. Aquí vamos. 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La única que falla aquí será Rafaela, el verdugo de los Dodgers en esta serie. Llega aquí contra Kyle Hurt. Una vez más, Hurt, 20 lanzamientos, 15 de strikes en su primer inning de trabajo. Permitieron home run al octavo bate de Jeremy Duran. Saca foul. Rafaela ahora el conteo en 0-2. El día de hoy tiene de 3-1, ha anotado 2 carreras. Honrón, su 4.º de la serie. Rafaela. Batea 2.88 ahora con 15 cuadrangulares y 57 remolcadas. Lanzamiento es alto de parte de Hurt. Rafaela batea 2.º. Detrás Willy Abreu y luego Wilson Contreras. Desde Curazao hasta Venezuela. Detrás de él. Bateador derecho, lanzamiento es poquitito alto de parte de Kyle Hurt. Recientemente llamado de ligas menores, Kyle Hurt, después que comenzó muy bien, pues se fue todo hacia abajo. Falta de comando y efectividad. Lanzamiento es cantado el strike, Rafaela de una vez, va con el casco. ver qué se decide aquí. Sistema ABS. Rafaela es ponchado, así que pierde aquí el reto. Le queda uno al equipo de Boston. Buen comienzo en la entrada acá para Kyle Hart. Consigue ya su tercer ponche, pero entre ellos también Ronald Durán. Abreu, sencillo al central, jonrón al derecho y elevado al central. 2.49 con 17 cuadrangulares ahora para el venezolano. Y 54 remolcadas. Él batea tercero en la alineación del dirigente Chad Tracy. Boston ahora con marca pareja contra la Liga Nacional. 16 y 16, abanica y falla aquí Abreu. El racimo de tres, con tres cuadrangulares en la tercera entrada contra Emmett Sheehan. Eso que está costando ahora mismo a los Dodgers. Eso fue en la tercera entrada. El lanzamiento es bola. Ahora el mismo Alfonso está reclamando ese lanzamiento. The catcher's challenging a balk off. Call's correct. Los Angeles has one remaining. Alfonso pierde este. Confirmado bola por 3 pulgadas en el sistema ABS. Por bastante. En cuanto al sistema se refiere y lo que hemos visto en resultados. La pelota rodando hacia el dogado de los protegidos medias rojas. Hoy comenzó Emmett Sheehan. Si usted sintonizó un poquito tarde o acaba de sintonizar. 2 entradas y 2 tercios lanzó Sheehan. Permitió 6 hits y 5 carreras limpias. Le regaló una base, ponchó 4, permitió 3 cuadrangulares, ahora ha permitido 20 en total en este año. Jack Dreyer, una entrada y un tercio sólidas, no permitió ni hit ni carreras, ponchando a 2. Evan Phillips se repuso bien, lanzó hoy una entrada donde hizo un total de solamente 11 lanzamientos, 8 from the strike. Y ahora está trabajando aquí Kyle Hart. Phillips no permitió ni hit ni carreras. Lanzamiento es alto, tampoco mucho a nadie. Pero sí se vio más suelto su brazo el día de hoy para Evan Phillips. Tratando de reponerse el mismo, lo que ha sido un año retador en su regreso. De la operación Tamillán aquí, 3 y 2. Foul para atrás. Espalda de Abreu. Boston buscando también ellos, pues, esta barrida. Además de todo, es el hecho de que ellos barrieron a los Yankees en Fenway en una serie de 4 juegos. Y desde ese día, 25 de junio, tiene marca de 27 y 5. El lanzamiento es alto, que es la mejor marca en Grandes Ligas. Además, Boston lo ha hecho con picheo, con la defensa que hemos visto, porque en cuanto a efectividad, la efectividad de 2.86... y un diferencial rápido de carreras de más 63 es también en efectividad y proporción de carreras y la diferencia, pues lo mejor de Grandes Ligas en ese trecho. Buen turno ahí ganado, base por bolas para Abreu. Está en primera base. Wilson Contreras hace swing grande y lo falla. Hoy tiene línea al izquierdo, elevado al central y elevado al jardín derecho. El partido 6-3 arriba Medias Rojas. Swing grande otra vez y también lo falla aquí Wilson Contreras. El efecto de Wilson, un pelotazo en la cabeza, a veces uno nunca sabe, ¿verdad?
0: Te puede cambiar totalmente el timing, la confianza, porque cualquier cosa que esté cerca, como que uno el primer instinto y es natural, te haces hacia atrás y ahí le tiró 2 rectas buenísimas en la parte media alta.
1: Después de un día libre mañana, Boston recibirá a los Medias Blancas y a los Atléticos allá en Fenway. Abanica es ponchado, se va Contreras, 2 ponches de la entrada, 4 ya en total para Kyle Hurt. Se mantiene en primera base el corredor Abreu. Abanica en el japonés, más ataca Yoshida.
0: Un picheo.
1: Ellos vendrán a ver este mes a los Medias Blancas, a los Atléticos. Jugarán en Toronto 4 juegos, verán a Pittsburgh y verán a Arizona. Lanzamientos en tierra de parte de Kyle Hurt para Yoshida, que tiene de 3-2 el día de hoy, incluyendo largo cuadrangular. Dodgers mañana tendrán compromiso contra el equipo, ex equipo de Wilson Contreras, los Cachorros. Saca una línea a la izquierda, bien colocado por allá está Tate Oscar y capturó la pelota. Y se acabó la entrada, la base por bola no le hace daño. Aquí la séptima a Kyle Hurt. Vamos a la parte complementaria de la entrada número 7, 6-3, sacando el equipo de Boston.
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1: Parte baja de la séptima, Boston arriba 6-3 y llega del bullpen el gigantesco de Boca Chica en Colombia, Tyron Guerrero,
0: 1 ganado, 1 perdido, su efectividad 2.08. En 25 juegos ha tirado 26 entradas completas, permitiendo solamente 9 carreras, 6 limpias, 2 jonrones. Ha regalado 3 bases y ha ponchado a 29.
1: Gracias a Luis, reemplaza él a Justin Slayton, que solamente le envió 5 lanzamientos para retirar a Oscar Hernández con una tremenda jugada del segunda base Nick Sogard. Se enfrenta aquí a Max Muncy, Eliezer Alfonso y Shohei Ohtani. Aguanta el swing foul, la pelota hacia la izquierda, el hombre que tira fuego. Ese es sinker a 100 millas ya.
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1: Guerrero lanza por segunda vez en esta serie. Muncy de 2-1 el día de hoy. Lanzamiento es cantado, strike. Otro sinker a 100 millas.
0: Y no se ve tan duro, ¿no? El movimiento es tan suavecito y la bola llega.
1: Este hombre ha tenido que rodar por todo el mundo, literalmente. Foul para atrás. Ha jugado con los Padres, fue su organización original, comenzando en el año 2010. Ha jugado en Suria, Venezuela. Ha jugado en Aragua. Ha jugado en México, ha jugado en Hermosillo. Foul, la pelota por la derecha. Chivalote Marines. Ha estado con los Angels. Licey Dominicana, Miami. Colombia en el clásico. Trotamundo total.
0: En todos lados.
1: El triple este año también para Boston, allá en Worcester, donde tuvo como dirigente al que está dirigiendo ahora. Línea fuerte en segunda base, no puede con ella. La pelota se va hacia atrás. Esa llevaba demasiado. Y tiene Max Muncy. Acá un batazo basándose, abriendo la séptima. Buen contacto.
0: Y ahí le ató las manos a Sogar, que debería ser un hit porque le dio de lado y iba bien dura ese batazo. Vamos a ver si se lo gana. Pero bien conectado por parte de Muncy.
1: Por fin le dieron algo que solo no pudo capturar, ¿verdad?
0: Sí, ese infield está de cuidado, no se le va nada.
1: Han hecho un tremendo trabajo la defensiva de los bostonianos. Sebastián viene Eliezer Alfonso, que saca foul para atrás. Otani espera turno detrás. Un partido que, aunque se vea como que están lejos, están cerca. Pero se necesitan mejores turnos. Corredores, que ya hay uno en primera base. Y producir. Hoy tiene de 2-0 con una remolcada. Saque elevado al central, corto hacia adelante. Viene Rafaela. Y capturó la pelota. Retirado debe ser Alfonso para el primera.
0: Se le levantó un poquito el último su picheo. Lo golpea Alfonso, pero sin fuerza el central. Y ahora vamos a ver cómo está este reto con Shohei Ohtani.
1: Ahora tiene Shohei, que comenzó el partido con sencillo. Al derecho tiene también pase por la intencional y ponche. Poder contra gran poder. Cantado el strike, le puso de todo ahí al sinker a 102.
0: 102.
1: Por lo menos está lanzando en la sombra, también llegando allá en la sombra al bateador. En primera base Max Muncy, 6-3 Boston. Aquí en la séptima. Lanzamiento se va hacia atrás. Otani sale cojeando como que la había golpeado.
0: No, lo que pasa es que es la rodilla izquierda. Y tú sabes que cuando haces la rodilla hacia atrás, como que se hiperextiende la rodilla, ¿no? Yo creo que con esa rodilla mala, cualquier movimiento, como que es un movimiento raro ahí, con un rompiente que la mete así hacia adentro. Y esperemos que no sea nada grave.
1: Hombre en segunda, chance para los Dodgers aquí a acercarse con un out. Lanzamiento es bajo para Shohei, que batea 2.92, 24 cuadrangulares, 67 remontadas. Atrás en grandes ligas, Guerrero ha estado con San Diego cuando debutó en el año 2016, con Miami, ahora con Boston. No lanzaba Luis en grandes ligas desde el año 2019.
0: Wow, 7 años.
1: Lo mucho que tuvo que esperar.
0: Y no se hace por vencido, que es lo más importante.
1: Guerrero mide 6'8 y tiene 35 años. Lanzamiento, Tani abanica y no tuvo chance. Es ponchado con el cambio a 92. Wow, le aló el hilo. 2 outs.
0: ¿Qué clase de cambio? Y es como un split. Es como, lo vimos en la repetición, se ve que lo tiene de los dedos separados. Parece una pelota de golf en su mano. Imagínense lo grande que está el muchacho.
1: 6'8 de estatura. Aquí se enfrenta al cubano Andy Pájez. Lanzamiento es bola. 6-3 el partido, ganando el equipo de Boston. Boston con 2 en la primera, 3 en la tercera entrada, 1 en la sexta. Dodgers 3 en la segunda. Y eso fue todo contra el abridor Jake Bennett. En segundo está Max Muncy. 1-0 para Pájez, que tiene hoy de 3-1. Down, otro doble foul allí en el área del home. Pájez con 12 volcadas, tiene ahora 73. Se le va dejando a Shohei un poco más. Otani con 67.

0: Se tuvo que ganar este ascenso en Triple A en 15 juegos, su efectividad de 0.92. Saben que falla aquí Páez, una bola, 12 strikes. Ponchó 22 en 19 entradas, 2 tercios. Permitió solamente 2 carreras. Aquí está el hombre con un equipo que está metido en la pelea.
1: Y siendo parte fundamental ahí tirando séptimo, octava entrada.
0: Un bullpen que ahora mismo llega en la primera posición de efectividad en las grandes ligas, con efectividad de 2.95. 1 y 2 para Páez, hombre en segunda. Saca foul por la derecha. Encabezados por Adolis Chapman, que ayer consiguió su salvamento número 27. Una estadía, Luis, de inconsistencia de los Dodgers. Se han ganado partidos, pero todavía no de esa manera, pues, convincente, ¿verdad?
1: Sí, han sido pues, partidos muy cerrados. Se han dejado demasiados corredores en bases, malos corridos de bases. Pero así, aún así se ha ganado.
0: Buscando cambiar todo esto, lanzamiento de 1 y 2. Otro foul. En 162 se va a presentar de todo.
1: Sí, sabemos que...
0: De todo.
1: Que hay altibajos, ¿no? Yo creo que lo bueno que tiene el equipo de los Dodgers es que siempre... Están peleando los turnos, haciendo buen trabajo. Y a pesar de que pierden 2-3 jueguitos, se mantienen a 10 juegos del primer lugar de la división.
0: Y con la mejor marca en grandes ligas, llegando hoy 69-42. 1 y 2. Bajo lanzamiento. Slider de 93 millas. Después de perder el primero contra Seattle, ganaron los próximos dos. Gracias a actuaciones excelentes de Lau y Sasaki. El conteo para Páez, que pide tiempo y se lo concede el árbitro en el home plate, Mike Molensky. 2 bolas, 12 strikes, 2 outs, séptima entrada, último de la serie, último de la estadía. Se abre Monsi en segunda, lanzamiento. Otro foul, está fajado aquí Andy Páez, esperando el turno Tommy Edman. Otro comenzó el día de hoy, 6 detrás de Tampa Bay, técnicamente están ellos un medio juego más cerca después de la derrota de Tampa Bay y comenzaron en la segunda posición como comodines en la liga americana. 2 y 2, otro foul de parte de Andy Páez. Y los comodines, como tú mencionas, Luis, tú nunca sabes el momento que se calienta uno, porque no solamente te tienes que preocupar con aquellos que están ya sea detrás o delante de ti, sino también de aquellos que empiezan a caer en la división, que vienen a caer
1: al comodín,
0: a la tabla de comodines. Mantén tus ojos en ti mismo para que no te extravíes. Línea al izquierdo. Pelota pica buena. Se extiende. Ahí viene doblando fácilmente Max Muncy. Va para la segunda base Andy Páez con tremendo turno que le ganó a Tyrone Guerrero. Dodgers se acercan. 6-4 el partido para Páez. Su tercera remontada de la tarde.
1: Tremendo turno, ¿eh? De verdad que frustrado ahí Guerrero. Le hizo 3 buenos picheos que les logró fablear Páez. A lo último le tira un slide en la parte baja de la zona y le da ese swing descolgado para un doblete más para Páez.
0: Tres remolcadas, le dan 74 a Páez. Además su doble número 23 de esta temporada. Ahí visita Monticlo otra vez de Andrew Bailey. Vamos a ver Tommy Edman, que representa ahora mismo la potencial carrera del empate.
1: Sí, yo creo que aquí Edman con uno de esos swings por encima, creo que puede hacerle daño a Guerrero. Vamos a ver si le busca un picheo cómodo que le pueda hacer daño.
0: Ya se retira Andrew Bailey. Dodgers el día de ayer, interesantemente, cuando tenían alguien a bordo, batearon de 16-3. Cuando no tenía nada a bordo, batearon de 18-7. El día de hoy, buscando la manera de mezclar un poco más, han pegado de 6-3 con hombres en posición de anotar. En segunda Páez, lanzamiento es bola aquí para Tommy Edman, que tiene de 3-0 el día de hoy.
1: Se ve duro, ¿eh? Se ve duro, pero ya como que poco a poco lo están descifrando los bateadores de los Dodgers.
0: En segunda Páez, el partido ahora 6-4 arriba Boston. Saque elevado al central corto. Rafael abriendo los brazos por allá, capitaneando todo eso. Y se quedó con ella para el tercer out. En la entrada hubo una carrera, hubo dos hits, un hombre a bordo. Vamos a la octava entrada. Boston ahora arriba 6-4.
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0: El derecho de 31 años, Wyatt Mayo se encargará ahora del montico de los Dodgers con desventaja de 2 aquí en la octava entrada, 6-4.
1: Y otra oportunidad para Mills en su sexto juego. Tiene solamente 5, una efectividad de 6.23. No récord de ganados y perdidos. Ha lanzado 4 entradas, 1/3, donde ha permitido 3 carreras. Ha regalado 7 bases por bola y solamente ha ponchado a 4.
0: Gracias, Luis. Aquí se enfrenta al siempre difícil Caleb Durbin. En plaza a Kyle Hurt, que lanzó 2 entradas, permitió una carrera, ponchó 4, regaló una base. Le permitió un Ron Hurt en la 6ª entrada a Jaren Duran. Derecho contra derecho, lanzamiento es adentro y le pegó, golpeado de una vez. Con el primer lanzamiento que hace aquí en el encuentro, Wyatt Mayo. Otro corredor gratis para el equipo de Boston aquí.
1: Vamos a Dave Roberts un poco frustrado ahí, ¿no? Como pues tratando de que le den una entrada limpia y ahora ya tienen corredor en primera. Sí, no.
0: Buscando más aquí con Monasterio. 2 ponches y golpeado él también. Lanzamiento es cantado el strike. Vamos a tirar por el lado del brazo. Tarek Skubal será activado para el partido del martes. Así que no hay ningún tipo de prisa para sustituirlo a nadie ahora mismo en el roster. Skubal ahí hará su debut contra el mexicano Javier Assad. Ha tirado buena pelota para el equipo de Cachorros. Han estado activos también ellos en cuanto a cambios. Enviaron al derecho veterano Jameson Taillon. Camino a Toronto. Lanzamiento foul. También reclamado nuestro buen amigo Buddy Kennedy.
1: Buddy Kennedy.
0: Que estuvo por llegar aquí, lo sacaron de roster y fue reclamado por San Francisco. Taillon recientemente había sido puesto en asignación. Foul. 2-0-2 el conteo ahora para Monasterio. Tampa Bay adquirió a Freddy Peralta por el también derecho Gary Gill y el jardinero Aiden Smith y campo corto Emilian Pitre. Lanzamiento es foul para atrás. Un cambio de escenario le podía hacer bien a Freddy Peralta, ¿sabes?
1: No, y llega un equipo que está metido en la pelea. Yo creo que a lo mejor, como cuando fue Milwaukee, que el equipo se metió a playoff, a lo mejor aquí le levanta y empieza de cero el poder ayudar a ese equipo de Tampa a seguir permaneciendo en los primeros lugares.
0: Y va a un lugar donde la química y el laboratorio de picheo es buenísimo. Saca fly por la derecha, la pelota se va abriendo, Barry de foul. ya hemos anunciado el día de ayer, será Antonio Domínguez, pasa de Medias Blancas por Luis Castillo. Y los Medias Blancas van a asumir todo el contrato, Luis.
1: Uy,
0: de Luis Castillo.
1: Estaban en busca de un pitcher derecho.
0: Foul para atrás, el bate. Aquí de Monster, ¿no?
1: Otro que también le puede pues cambiar todo, ¿no? Ese equipo que está plagado de jóvenes y a lo mejor con Castillo ahí se reanima y puede seguir siendo la piedra como lo era anteriormente y ayuda al equipo a que se mantenga también en primer lugar.
0: Ese mismo, castigado aquí con 11 hits, se lanzó aquí contra los Dodgers recientemente. Demasiado abierto el lanzamiento de parte de Mills. Se ocupa una vez más el bullpen del equipo de Boston. El zurdo boricua Giovanni Morán. Mientras que aquí una encomienda importante, perdiendo solamente por 2, 6-4 Boston, octava entrada. Demasiado abierto lanzamiento hoy de parte de Mills. Esto es lo que ha llevado a Dave Roberts a poner sus manos en la cabeza. Como quien dice, vamos a tirar el strike. La primera entrada para M. Sheehan comenzó con base por bolas. Eventualmente permitió 3 hits y 2 carreras. Después 3 honrones en la tercera entrada. Se ve al hombre para segunda. Machucón alto, tercera base. Fidea Mansi, tiró primera. Demasiado tarde, hit al infield para Andrew Monasterio. Así que tendrán los bostonianos hombres en primera y segunda sin outs aquí en la octava.
1: Y aquí vamos a ver qué tanto quieren esta carrerita extra. Viene Durán, que ayer se sacrificó, que llegó quieto en el toque ese que le hizo hacia tercera base. Y ahora vamos a ver si con corredor en primera y segunda juegan el sacrificio.
0: Se han sacrificado 24 veces los Medias Rojas. Durán el día de hoy tiene ponche, roletazo al campo corto y cuadrangular. Su número 14 del año, 57 remolcadas, bateador zurdo. Enseña el toque. Toca por tercera base de foul. Buen intento. Como te dicen, si vas a tocar ese primer lanzamiento, que sea fair foul. Uh-huh. Para que no sea de frente a nadie. Porque todavía tienes otro chance más, si quieres. Durán jugando aquí, como se lo indica su dirigente y se lo pide, se lo demanda el juego pequeño. Vamos a ver si cambia las señas o no. Este año Durán tiene un total de un sacrificio solamente. Toca, filia al lanzador, tiro a primera base y allá una jugada cerradísima y comprometida. El tiro se hace el out con Tommy Eman cubriendo el out del 1 al 4. Sacrificio, mueve a los hombres a segunda y tercera base aquí con solamente una en octava entrada.
1: Un trabajo y este equipo de Chad Tresia haciendo lo que puede, ¿no? Porque una carrerita más para ese bullpen le ayudaría mucho y ahora va a haber bateador emergente.
0: Anthony Ziegler será el bateador aquí, emergente, por Carlos Narváez. Más que nada, se nota que Boston está jugando, Luis, una pelota como anticipada, ¿verdad? Que los muchachos saben lo que les espera. Durán es que había pegado cuadrangular y muchos dirigentes en béisbol moderno te dicen, no, dale, le quites el bate de la
1: sí,
0: mano.
1: Pero yo creo que un equipo, tienes que ver lo que te ha llevado hasta acá. No sabemos que es un equipo que no es el equipo jonronero, pero que tiene jugadores que pueden hacer esto. Yo no veo nada de malo esto, que porque estés ganando, tocar un sacrificio, te quitas un turno y mueves a tus compañeros y tienes chance de hacer una carrerita más para llegar a la octava.
0: Y
1: ¿por qué no?
0: Más presión, Luis, al hombre que lanza, porque un wild pitch al hombre que fildea también, un error, se convierte en carreras.
1: Sí, y yo creo que cuanto más se va acercando ya los últimos juegos, la playoff, todo mundo, a cierto punto vas a tener que empezar a jugar este juego, porque cuando el juego está empatado, tienes que hacerlo, y tienes que fildearlo, y tienes que jugar defensiva igual. Pero si no lo hiciste todo el año, y de repente en los playoffs dices, bueno, déjame hacer una jugada de toque, nadie sabe hacerlo.
0: Y los ojos se te ponen, ¿qué? ¿Yo toca? Sí. ¿Cuándo fue la última vez? Que aparece la famosa gráfica en la televisión. La última vez que se tocó hace 100 años. Infield cerrado aquí para el emergente, bateador zurdo Ziegler. Lanzamiento, se va hacia atrás. Ahí está. Por ese toque, anotó la carrera en el wild pitch. Y dos hombres se mueven. Ahora Boston otra vez recupera su ventaja de 3. Van ganando 7-4.
1: Y ahí nada que pudiera hacer Alfonso. Era algo en la parte de adentro le pasa casi por el medio de los pies al bateador y ni chance de que se tire a bloquear porque no era el picheo donde lo pidieron.
0: Una bola en la cuenta del bateador Ziegler, que batea 2.39 con 3 cuadrangulares. Lanzamiento es cantado, un cruzadito ahí, Mills. La defensa se ha pasado mucho, pero mucho tiempo en ese campo. Comenzó la temperatura el día de hoy, 87 grados. Lanzamiento es adentro otra vez. Partido programado a las 4:20. Y aquí estamos. Dodgers. Se le ha puesto difícil conseguir esa victoria número 70. Todavía tienen chance aquí. Tienen 69-42, perdiendo por 3. Estamos en octavo. Foul a nuestra izquierda. Van a ver dos zurdos más. 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Dos bolas, dos strikes, un out, hombre en tercera base. Se prepara Mills. Lanzamiento es abierto, de el guante, se le va hacia atrás. Otra carrera más, anotando esta vez del guante de Alfonso. Y Boston se va arriba 8-4. Eso define prácticamente, Luis, toda esta tarde cómo ha sido muy difícil.
1: De verdad que sí, esa bola se le movió muchísimo y le da en el dedo de la mano izquierda del guante y se sigue doliendo ahí este Alfonso.
0: Ay, pass ball aquí para Eliezer Alfonso. Y los Medias Rojas en cada oportunidad, Luis, de toda esta serie han aprovechado, ¿sí?, cabalmente en todo.
1: Y esa ha sido la diferencia.
0: En todo. Esto comenzó con que un hombre golpeado. ¿Cómo comenzó la primera entrada? Base por bolas. Ziegler. Ahora con bases limpias, con un out. Infield jugando atrás. Saca fly por la izquierda, buscando a Teóscar Hernández cerca de la línea. Y se quedó con ella. Es el segundo out, dirá Ziegler. Oye, pero si la pelota se atrapa, no la tiras. Es una remolcada para mí ahí y no el turno oficial.
1: Así es, pero bueno. Esos equipos que están jugando buena pelota, o sea, es porque están haciendo esas cositas bien. Ese toque de Durán fue perfecto, como decías tú. Podía haber bateado, pero decidió hacerlo. Mira, tienen dos carreras más ya.
0: De una vez le mete presión a la defensa, sí, de una vez. Y al lanzador. Eso va a traer otra vez al primer bate. Nick Sogar, que ha hecho un buen trabajo bateando. Aunque no se muestran resultados, pero sí se han basado en horas ideales. Hoy tiene de 3-0. Base por bolas, dos ponches, elevado al central. Un strike en la cuenta de Sogar, bateando a la zurda, saca roletazo a la derecha del campo corto. Betts al unísono, tiro a primera base, es malísimo. La pelota se va hacia la derecha de Freddie Freeman. Mookie no se quiso plantar y ahí le cuesta. Hay error para Mookie Betts, su cuarto del año.
1: Y logró pararlo un poquito Freddy ahí.
0: ¿Qué te hubiese gustado ver de Mookie Betts en ese tipo de jugada?
1: Yo creo que hubiera sido mejor o hacer el brinco o plantarte un pasito más y que el tiro sea bueno, pero no tirar así. Volvió a lo mismo, esos tiros por el bajo del brazo no, normalmente no le van bien.
0: A batir viene Sedán Rafaela, el de Curazao. Línea fuerte de foul. 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Un montón, ha dicho Sedán Rafaela, que ha pegado 4 cuadrangulares en esta serie. 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Se lo ganó el curazaleño. Lanzamiento, saca línea de foul por la derecha. Llegó a esa serie, Luis. No es de tú, con 11 cuadrangulares y se va con 15.
1: Increíble. Pero bueno, así es esta pelota cuando está para ti y te sientes bien, aprovechas y El muchachito ese los castigó bien.
0: 0 y 2 para Rafaela. Oficialmente tiene el 4-1 con par de ponches. Foul para la derecha, defendiendo ahí del brazo bajo que tira ahí al lado del brazo Wyatt Mills. Rafaela también extendió a 8 partidos su cadena bateando de hit de manera consecutiva. Ha sido una gran combinación de extra bases. Ha pegado 27 dobles y también tiene 15 bases robadas. Hombre en primera, 0 y 2. Saca una línea al derecho central. La pelota pica. Ahí la corta Páez. Va volando para tercera base allá Sogard. Y los Medias Rojas aprovechando una vez más el error de parte de Mookie Betts. Y hombres en primera y tercera con dos outs en la octava entrada.
1: Qué buen ajuste por parte de Rafaela, que sigue castigando el picheo de los Dodgers. Ahí un slider que se le queda en la zona y le da buen empuje a la banda contraria. Y se lo goza como debe ser ese turno ganado con hit.
0: Tú paneas lanzamiento, Luis, y tú le, como dice,

0: Otro partido de hit múltiples para Sedán Rafaela. Ya son 32 en este año. Está en primera base, hombres en primera y tercera. Otro foul con ganas, haciendo mucho swing aquí Abreu. Ya con 17 cuadrangulares y 54 remolcadas. Ahora en tercera base Soga. Estamos en la octava entrada. 8-4 Boston, buscando ellos la barrida. Lanzamiento. Es afuera. Mills ha estado en múltiples ocasiones con los Dodgers este año. Lanzó con Seattle el año 2021, 2022. Kansas City también 2022 parte. Ya se prepara aquí una vez más en 2 y 2. Saque elevado corto al central. Va hacia adelante Pages. Capturó la pelota y se acabó la entrada con dos carreras más para el equipo de Boston. Vamos a la parte baja de la octava. Boston arriba, 8-4.
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0: Mal tema de la octava entrada acá en Uniqlo Field, Dodger Stadium. José Mota junto a Luis El Collito Cruz, Efraín Mesallino en controles. Por acá nos visitaba el día de hoy la gran presencia del señor Jaime Jarrín. Y aquí tenemos un nuevo lanzador, el boricua Giovanni Morán, para el equipo de Boston en la octava entrada.
8: Morán, que tiene 2 ganados, 2 perdidos, con la efectividad en 2.84 en 31 juegos. Tres ha tenido juegos como abridor. Ha lanzado 44 entradas, un tercio, permitiendo 14 carreras limpias, 6 jonrones, 19 bases y ha ponchado a 50.
0: Gracias, Luis. Aquí van a batear Alex Cobb. A enfrentarse aquí en la posición de Freddie Freeman, que sacó de 3-1, extendió a 12 partidos consecutivos su cadena pegando de hit. Abre que falla. El zurdo Morán trabaja por segunda vez en la serie. Alex Cobb batea 2.44, un cuadrangular y 16 remolcadas. Bateador derecho, se prepara Morán. Lanzamiento es bola. Estamos temprano el día de hoy editando una entrevista que hice a Alex Cole en español, que es muy entretenida. Y habla de su estado favorito, para donde van los Dodgers, en Wrigley Field.
8: Wrigley Field.
0: Dice que me hace sentir como un niño cuando voy allí, porque ahí tengo recuerdos de ir con mi padre. La tenemos la semana próxima dentro de los Dodgers. Alejandro Yamada batea aquí. Alex Cole en 2-1. Saca batazo en línea profunda al izquierdo. No le va a llegar por allá a Durán. La pelota va contra la pared. Un rebote. Va para la segunda base. Alex Cobb con doblete. Así se hace.
8: Y de verdad que teníamos tiempo que no veíamos a Cobb. Y ahí responde con un buen batazo a su banda.

0: izquierdo contra la barra, un doble buenísimo.
1: Bien por Alex Cobb, bien al batear acá. 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Por acá anda Clayton Kershaw ya en la logo de los Dodgers, representando su cadena el día de hoy en Televisión Nacional. Mookie batea, tiene en línea al campo corto, elevado al central y batazo para doble play. Un strike en su cuenta. Es cantado el strike. Estamos en la octava entrada, 8-4 ganando Boston. El hit de Alex Cobb, ese doble. Es el, también el hit número 9 para los Dodgers. Igual número que el equipo de Boston. Boston los ha aprovechado mucho mejor. Batacito en la punta del bate de foul. A las manos del coach en primera base, Chris Woodward. Tyrone Guerrero, último lanzador que lanzó aquí para Boston. Se enfrentó a 5 bateadores, permitió 2 hits, una carrera limpia, ponchó uno en una entrada. El abridor, el zurdito veterano, 25 años en novatito, Jake Bennett. 5 entradas, 2 tercios, permitiendo 3 carreras. Con 6 hits, 2 bases, 4 ponches. Detrás del home, ahora tenemos a Connor Wong.
0: Eso me gustaría ver más de los catches de los Dodgers, especialmente de Rushing. Yo creo que viste como él mantuvo esa pelota enfrente y con esa agresividad de decirle, bueno, vete si quieres, pero yo estoy bloqueando bien la pelota.
1: Muy, muy bien, transfiriendo ahí su peso y todo. Kike Hernández esperando turno atrás. Lanzamiento para Mookie. Es abierto. Dodgers se llevaron 2 de 3 contra Marineros y Boston ha llegado aquí haciendo presencia. Batazo fuerte, campo corto va a la derecha, le llegó de frente a Monasterio. A primera base va el tiro, eso es demasiado fácil, retirado del 6 al 3. Buen contacto de Mookie, un out.
0: Y qué bueno ver jugadores que si pueden llegarle de frente lo hacen, menos Monasterio lo hace bien. Rodea la pelota de frente, da un pasito extra y tira primera para sacar ese out. Hasta bonito se ve.
1: Sí, no, y muy elegante y muy preparado los pies y todo. Ganador de Cy Young, cambiado ese medio de temporada. Scubo, Rolando y Cliff Lee. En la historia. Ahí viene Kicker, siempre popular Kicker. Batea 417 con un jonrón y 2 emboscadas. Lanzamiento es alto para el boricua, esperando el turno de Oscar Hernández. Kicker batea en la posición de Kyle Tucker, que hoy se fue de 2-1 con una anotada. Y vamos a hacer por bolas. Boricua contra boricua, foul para atrás.
0: Ese swing de Kike es buscando una sola cosa. Toparla y que salga a ver para
1: ya,
0: dónde
1: ya
0: para allá.
1: Ya lo conocemos.
0: Sí, eso es lo que... Voy a buscar 3 swings, a ver si me engancho uno.
1: Si se encuentra aquí con algo, el partido se pondría más interesante. En segunda base corre Alex Cobb. Bajo lanzamiento, lo tomó muy bien. Ahí Kike Morán llegó con efectividad, como dijo Luis, muy buena. 2.82. Ha estado con Minnesota y con Boston. El boricua de 29 años, nativo de Mayagüez. Lanzamiento. Foul fuerte por la izquierda. Mayagüez, donde ganó el Piri Montero.
0: Piri.
1: Donde va Piri, se gana. Mayagüez, Santurce. Preocupado el coach de los Dodgers, que hace de todo.
0: De todo.
1: Y durante el juego, revisiones adentro. Hace el café que hacen los jugadores diariamente a este Piri. Un café muy especial. 2-2, roletazo sobre el montículo. Bien colocado está en segunda base. Sogard retiró a Hernández, a Kike del 4-3. Pasa a tercera base Alex Cobb con dos outs para Teoscar.
0: Contacto ahí descolgado por parte de Kike, pero sale con buena velocidad y ahí vamos a ver quién viene a lanzar por este equipo de Boston.
1: Chad Tracy apuntando ya hacia su bullpen. El partido de aquí 8-4, buscando y respetando el poder de Oscar Hernández. Va a ser todo aquí para Morán. Nosotros hacemos una pausa. Estamos jugando la octava entrada del juego número 3 de esta serie. Y Boston va arriba aquí 8-4. Ya volvemos.
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1: Aquí en la octava entrada, cambio de lanzadores con hombre en tercera base. Llega el veterano de 33 años, Greg Weiser, a batear acá contra Teoscar Hernández.
0: Weiser, que tiene 3 ganados, 2 perdidos, efectividad 3.95. Ha participado en 45 juegos, tiene un juego salvado. 43 entradas y un tercio lanzadas, permitido 20 carreras, 19 limpias, 7 jonrones, ha regalado 12 bases por bola y ha ponchado a 41.
1: Gracias, Luis. Aquí viene el Teo a tratar de dar un final aquí a esta serie. Ha hecho mejores contactos. Teo el día de hoy tiene de 3-1. Hombre en tercera base, 8-4 Boston. Aquí como estamos en octavo. Lanzamientos cantados, right? Otro que tiene también, pues un poco por el lado con Quinn Sinker, Weissert. El ex Yankee de Nueva York. Lanzamiento. Foul para atrás. Tercera base, uno bien lejos. Allá Durbin. Paul en tercera base. El conteo rápidamente aquí 0-2 para Teoscar Hernández. Que se da toda una vuelta ahí después del foul a través del círculo del home plate. Cargado está a la banda contraria en el central por allá. Se da Rafaela. Bien profundo en el izquierdo, Jaren Durán. Y cargado a la derecha también, más que nada como un zurdo. Ahí está en el derecho, Wilder Abreu. Lanzamiento es abierto. Recta al lado del brazo, 94 millas. Giovanni Morán, el boricua, buscando que lo respalda aquí su compañero. El hombre en tercera base le corresponde a Morán. 1-2. Bola. Max Muncy esperando turno detrás. 46,834 aquí se han dado cita. Dos y dos. Batazo, tercera base. Fildea allá cerca de la línea. Profundo. El tiro a primera base. Y se ha cenado a Teoscar de Durbin a Contreras. Se acabó la entrada con hombre en tercera base. Vamos a la novena aquí en casa en Uniqlo Field en Dodger Stadium. Boston arriba 8-4.
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1: Nueva entrada acá en Uniqlo Field en Dodger Stadium. La próxima estadía, pues, haga planes para que esté con nosotros, ya que esa estadía traerá por acá al equipo de Kansas City el día 10 de agosto. Los días 10, 11 y 12, los Reales por acá llegarán cada partido a 7 y 10. Después viene el equipo de Milwaukee por 4 encuentros, desde el 13 hasta el 16. Wyatt Mills ahora lanzando contra Wilson Contreras. Quique Hernández jugando ahora la primera base. Entre cambio de los Dodgers, Alex Cobb al jardín derecho. Cero uno aquí para Wilson Contreras. Lanzamiento es abierto.
0: Garrett Whitlock ya calienta por los Medias Rojas de Boston en el bullpen.
1: Esa primera entrada hizo 29 lanzamientos. Mills, lanzamiento es bola. Boston está relajando, como decimos. No están vacilando, no. Quieren sus mejores brazos y lanzaron Slayton rápido. Traen a Moran, traen a Weiser y calentando Whitlock. Y esa grande para ellos. Contreras, Yoshida y Kenneth Durbin aquí. Swing grande lo falla Wilson, que encabeza el equipo con 23 cuadrangulares y 67 remolcadas. Boston tiene jugadores, Wilson, 44, 53, 56, 67 y 56.
0: Bastante.
1: Se las traen. Abani cae esponchado Wilson Contreras. Ahí está el primer out. Buen comienzo aquí para Wyatt Mills. Una la novena.
0: Que el equipo, yo creo que desde que llegó Tracy, yo creo que ha cambiado totalmente la forma de juego. Yo creo que más que nada el relajarse un poquito más, y por eso es que han subido y están ya en segundo lugar del wild card.
1: Y a veces, Luis, un cambio de dirigente pues remueve también el clubhouse.
0: Sí, sí.
1: Dice,
0: sí.
1: Señores, el dirigente perdió el trabajo y 5 coaches, ¿sabes qué? Apuntemos a nosotros también, sí. Hay que jugar mejor. Strike que la cuenta de Masataka Yoshida, bateador zurdo, que ha lucido muy pero muy bien el día de hoy. Yoshida tiene sencillo al izquierdo, jonrón al derecho, retazo al pitcher y línea al izquierdo. Estamos en la novena entrada, 8-4 arriba el equipo de Boston. Foul para atrás, lo esperó bien y se montó bien así encima de ese lanzamiento. Le da foul, conteo de una bola y 2 strikes. Quique, que reemplazó a Freddie Freeman en la parte defensiva. Ve a Freeman que se va con su cadena, que se mantiene viva de 12 partidos consecutivos, ahora pegando de hit. Se fue de 3-1. 1-2, lanzamiento para Yoshida. Es demasiado abierto, esperando turno. El sexto bate, Caleb Durbin. ...49 ganados y 34 perdidos con Chad Tracy, que estaba dirigiendo en Triple A. Lanzamiento es abierto aquí. A ver también, Luis, qué pasa en Filadelfia, con comentarios recientes de Don Mattingly
0: y Harper,
1: respondiendo a Harper y el equipo, que no ha jugado bien desde el receso del Juego de Estrellas. Saca fly por la izquierda, la pelota se le va abriendo ya, se va a las tribunas, fuera del alcance de Oscar Hernández.
0: En base a eso, José, yo creo que de los dos lados, estoy de los dos lados, porque obviamente Harper tiene la jerarquía de poder, pues, decirlo, a lo mejor no en prensa, pero obviamente Mattingly también, es un manejador que te va a decir lo que es.
1: Hay que verlo de dos maneras. Un dirigente diciendo, nosotros hacemos trabajo, tú haces el tuyo, pero también un jugador diciendo, estamos así tan cerca
0: que necesitamos ayuda. Sí.
1: Pero hay otra parte. Marinier lo va a tomar más personal porque se está hablando de quién. De su hijo como gerente general. Te pones a pensar. Y es donde él dice, los jugadores no son gerentes generales. Sí. Que jueguen su juego. Y es parte de lo que creo que lo hirió un poco más. Va para primera base con base. El corredor.
0: Yo creo que ahí se refería más.
1: Hay reto. Aquí de parte de Durbin. Ese lanzamiento falló. Por menos de media pulgada. Es bola. Ahora me completas lo que ibas a decir.
0: Sí.
1: Una bola sin strikes, hombre en primera base. Lanzamiento. Es demasiado abierto.
0: Te decía, yo pienso que a los que se dirigía más este Harper es a Dombrowski. ¿Cómo se apellida? El
1: Dombrowski.
0: No tanto al gerente. A lo mejor lo tomó así, pero hay tantas cosas que cuando un jugador habla, yo creo que lo toman a mal. Pero él está hablando por todo el equipo.
1: Adentro, lanzamiento para Durbin, claro. Pero si tú eres Marinier y dices, está hablando de quien quiere jugadores que Dombrowski lo aprueba, pero el gerente general es
0: que lo busca, sí, claro.
1: Es como aquí. Todo el crédito se le da siempre a quién? Andrew Freeman. Pero ahí está el gerente general también, Brandon Gomes. Sí, que sí, tiene sí, que hacer sí. Su estudio. Es cantado el strike. Y no es la primera vez que ocurre eso, que un jugador dice, hey,
0: pues que
1: queremos ayuda, búsquenos ayuda.
0: Cuando alguien tiene la jerarquía como Harper, yo creo que no se debería ver mal. A lo mejor se tiene que hablar en puertas cerradas, no a la prensa.
1: Yo no lo veo tan mal tampoco.
0: Ni yo.
1: Lanzamientos abierto. Y es pase por bola. Se ha regado una vez más aquí Wyatt Mills. Dos consecutivas. Porque a veces tú bien sabes, un camerino, un jugador habla. Pero ya cuando sale público, es que se ha hablado mucho ya en el camerino,
0: sí, claro,
1: entre ellos.
0: Exacto. Y hay muchas veces que esos mismos gerentes o jefes te vienen y te preguntan, y cuando tú le das una respuesta, a lo mejor te la toman o no, pero cuando uno viene al revés a buscar una respuesta como jugador, te lo digo porque a mí me pasó como jugador, la toman a mal. Entonces tú puedes venir a preguntarme a mí, pero yo no puedo expresar lo que el equipo siente de aquí para allá. O sea, sin faltar el respeto, a lo mejor lo hizo en un momento de enojo, pero creo que está bien de las dos partes.
1: Lo que se quiere es ganar.
0: Exacto, los dos partes quieren ganar.
1: Y que se compita, ¿verdad? Lanzamiento afuera aquí para Andrew Monasterio, que tiene hoy de 3-1. Una anotada, fue golpeado también un par de ponches. Estamos en la novena, 8-4. Arriba Boston, buscando ellos la barrida. Lanzamiento es abierto y no expanden para nada. Otra cosa de Boston. La zona, como hacía Cero, no la expanden.
0: Están jugando muy buena pelota.
1: No expanden para nada. 2-1 hombres en primera y segunda. Adentro lanzamiento. Y esperando el turno, Jaren Durán. El reencuentro de la Serie Mundial 2018. Donde aquí terminó con Chris Sale ponchando a Manny Machado. Boston se la llevó en 5 encuentros. En 3 bolas, 1 strike. Lanzamiento. Es cantado el strike para Monasterio, que ahora batea 260. No creo que haya visto un bateador de Boston que aquí ha llegado y ha bajado su promedio en esta serie.
0: No.
1: Todo el mundo en ascenso. 3-2. Se prepara menos. Línea al izquierdo. Te Oscar bien colocado. Capturó la pelota del bate de Monasterio. Que se va frustrado hacia el dugout. Pero 2 outs ahora. Ya batea viene Jaren Durán.
0: Mira, pues había veces que en la liga de invierno, tú sabes que la liga de invierno es short leash, te dan una mecha corta de que si fallaste se trae a alguien más. Se iba y se preguntaba con los del equipo junto con la gerencia, oye, vienen los refuerzos, ¿qué se ocupa? Ya nosotros para eso habíamos hablado, como tú dices, hace tiempo, se necesita un relevo.
1: Entre jugadores.
0: Sí, entre jugadores. Entonces hacías un plan y cuando tocaba el draft agarraban a otro. Y dices tú, no, es que estaba disponible otro bate. Oye, pero ¿y entonces?
1: Saque elevado altísimo de Fama, va buscando por allá a Kike Hernández en primera base y se quedó con ella. Ese tema vamos a tenerlo todo esta semana. Ahora que llegan los cambios. Se acabó la entrada, Kike se quedó con ella del base de Durán, se ha retirado. Y vamos ya a la parte baja de la novena. Dodgers debajo 8-4.
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1: 8-4 arriba Boston. Ellos van buscando aquí la barrida contra los Dodgers. Llega el veterano derecho del bullpen, Garrett Whitlock.
0: Whitlock, que tiene 6 ganados, 1 perdido, efectividad 2.03. Ha participado en 41 juegos, tiene 2 juegos salvados, 40 entradas lanzadas, ha permitido 9 carreras limpias, 3 jonrones, ha regalado 6 bases y ha ponchado a 46.
1: Gracias, Luis. Aquí viene a enfrentarse a Max Muncy. Acá en la novena entrada, Muncy, que bateó octavo el día de hoy, tiene de 3-2. Detrás, Eliezer Alfonso. Y luego el turno que corresponde a Shohei Ohtani. Vamos a ver aquí qué deciden los Dodgers. Ya hasta luego de juego, Freddie Freeman. Y Kyle Tucker. Muncy saque elevado altísimo. Parte izquierda buscando por allá en territorio de foul. Durbin y se quedó con ella. Es el primer out de esta novena.
0: Fue rápido ahí a buscarle un lanzamiento y lo falló totalmente ahí en fly a tercera.
1: Mañana 4:40 la cobertura comienza. La antesala del juego 5:05. El primer lanzamiento desde Chicago y los Cachorritos. El zurdo Matthew Boyd al montículo de Cachorros. Dodgers esperando nombrar a ver si se corresponde y se mantiene la línea con Justin Robleski. Nada oficial todavía. Un strike en la cuenta para Eliezer Alfonso. Tiene revolcada el día de hoy. Lleva de 3-0. Saca Machucón. Primera base. Fildea por allá. Otro venezolano. Le pasa al lanzador. Y ya hay dos outs. El out del 3-1. A batear bien Ohtani.
0: Trabajando rápido aquí. Whitlock. 3 lanzamientos. Solamente 2 outs.
1: Dodgers el día de hoy. De 10-3 con hombres en posición de anotar, pero no se ha notado tanto. Y Boston de 9-2, pero el poder ha sido la separación. Han pegado los bostonianos 4 cuadrangulares. 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Shohei el día de hoy tiene de 3-1. Base por bola intencional, par de ponches, un sencillo. Batea 2.92. Ya entre los primeros 10 en la liga. El conteo de una bola on strike para Ohtani. Whitlock. Ya se prepara. Foul hacia la izquierda. El conteo de una bola, 12 strikes, 5.95 millas. El mejor bullpen cuando se trata de efectividad en todo el béisbol de Boston, 2.95. Y usted se preguntará, ¿y los Dodgers? Bueno, hoy los Dodgers comenzaron en efectividad séptima en la Liga Nacional. Ya la efectividad del bullpen, 4.01, para que sepas. Lanzamiento de bola, pero los abridores, la mejor entre abridores en todo el béisbol, 3.36. Derek Scubo haciendo su debut como Dodger el martes en Chicago. 2 y 2 para Otani, 2 bases limpias. Lanzamiento es bola y no por mucho.
0: Cerca.
1: Bien cerquitita ahí. Otra vez lanzamiento es bola. Otani, base por bolas, va para primera base aquí con 2 outs. Boston arriba 8 por 4 aquí en la nueva entrada. Y se mantiene la entrada viva aquí. A batear viene Andy Páez. Se ha lucido otra vez muy bien con su bate el día de hoy de 4-2. Doblete y 3 remolcadas.
0: Buen turno por parte de Shohei sin expander ahí ni abanicar esos picheos buenos que le tiró Willa.
1: Se va para segunda. Shohei saca foul para atrás. Y tiene que devolverse otra vez ahí Otani. Solder por detrás de pasarse entre honores en la Liga Nacional. Luis, por lo menos eso es del primer bate, ¿verdad?
0: Uh-huh.
1: En bastante. Hoy comenzó Otani en 3.95, tercero en la liga. Pasa a segunda base, cantado de strike. Hay indiferencia defensiva para Otani pasar a segunda base. El conteo en 0 y 2 ya para Andy Páez.
0: Llega ahí como cojeando un poquito a segunda Shohei.
1: Y le dice a todo el mundo, estoy bien. Como que alguien le preguntó, hey. Y levanta la mano, estoy bien. Y está Otani en segunda, Páez en 0 y 2. El cubano batea 2.71. La brinca y se poncha Andy Páez. Barrida para el equipo de Boston aquí. 8 por 4 y se llevan esta serie y más.
0: Rafaela se encargó de enterrar a este equipo de los Dodgers esta serie. Se llevan los tres partidos, jugaron mucho mejor pelota, hasta sacrificios hicieron y buen trabajo por parte del bullpen de Boston.
1: Llegan a 60 victorias con 51 derrotas, se ponen a 5 detrás de Tampa Bay. Dodgers ahora con 69 y 43 y se mantienen a 10 delante de los Diamondbacks. Volvemos ya.
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1: 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Bueno, al final, el día de hoy, el barrida del equipo de Boston. Ellos lanzaron 8 carreras con 9 hits. No cometieron errores, dejaron a 9 a bordo. Los Dodgers con 4 carreras, barridos aquí en casa, 9 hits, 1 error, ellos dejaron a 7. El ganador es el zurdo, el novatito Jake Bennett, que tiene marca ahora de 7 ganados y 4 perdidos. El perdedor otra vez es Emmett Sheehan, que tiene marca de 4 ganados, 8 perdidos. El partido tuvo duración de 3 horas y 9 minutos ante 46.000. 834. Luis, no hay mucho que decir, sino un equipo oportuno que aquí exhibió de por qué está jugando tan buena pelota en cuanto a bateo, ofensiva, relevo, sin duda alguna. Y claro, pues la defensa de Boston.
0: Sí, yo creo que se vieron superiores en cada aspecto. Yo creo que ayer el juego lo tuvieron en la línea también los de ayer, mal corrido de bases. Ellos hicieron el sacrificio, lo hicieron una vez más el día de hoy. Aparte de que dieron los jonrones, jugaron tremenda defensa. La parte media de la alineación allá con Monasterios y el mismo Sogar con buenas jugadas, y en el jardín central Rafaela fue el que terminó con el equipo de los Dodgers. Pero es solamente una serie. Creo que esta serie les va a servir para reagruparse y llegar a mañana al equipo de los Cubs, que también está jugando buena pelota y siempre juega bien contra los Dodgers, y tratar de salir de ese bache.
1: Bueno, los Dodgers, un equipo que fuera de casa ha jugado buena pelota. En casa ahora tienen 33-23, pero fuera de casa 36-20. Ahora yendo a la situación y condición de los Cachorros, ¿qué esperas ver de parte del equipo de los Dodgers en ese ambiente también, que es un ambiente de postemporada?
0: Pienso que se tiene que levantar. Sabemos que este mes empezando es el más difícil de toda la temporada, porque ya restan 50 juegos. Entonces, sabemos que ese ambiente de ver a los Cachorros, que no los han visto desde el mes de abril, va a ser importante enfrentarse a este Boyd, que ya lo han enfrentado varias veces. Pero me gustaría tener... Hoy vi los mejores turnos que vimos en los tres juegos de la serie. No fueron oportunos los batazos, pero se tomaron buenos turnos largos. Andy Pages, que ya está regresando, bateando de la banda contraria. Me gustaría ver más el jugar la pelota y tratar de tener un poquito más de urgencia en anotar primero, porque los últimos juegos les han anotado rápidamente el equipo.
1: Gracias, Luis. Bueno, Andy Pages el día de hoy se fue de 5-2 con 3 remolcadas para Andy Pages, que sigue pues en ascenso ahora con un total de 74. Así que hoy el final 8-4, el equipo de Boston se lleva la serie barrida, pegaron 9 hits, no cometieron errores, dejaron a 9 a bordo. Dodgers 4 carreras con 9 hits, 1 error, dejaron a 7, lo ganó Bennett 7-4, perdió Sheehan, que tiene 4-8, 3 horas y 9 minutos ante 46,834. Mañana Matthew Boyd, el zurdo, va contra los Dodgers. Él tiene para el equipo de los Cachorros marca de 6 ganados, 1 perdido, efectividad de 3.41, 4.40 la cobertura desde Wrigley Field, 5-5 el primer lanzamiento. A nombre de mis compañeros, Luis Alfonso El Collito Cruz, Efraín Mesa Jr. en controles, su servidor José Mota, deseándoles una feliz tarde, un también fin a su fin de semana, y será hasta mañana desde Chicago. Muchas, pero muchas bendiciones.
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2: 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Este es su programa de Yvonne Welsh y hay información muy importante para usted, derechohabiente del Medicare. Está con nosotros Yvonne. Yvonne, ¿qué tal? ¿Cómo estás?
3: ¿Qué tal, Arturo? Un gusto estar aquí contigo nuevamente, con tu público, trayendo esta información tan importante para toda esa gente que tiene Medicare.
2: Ah, bueno, hablemos del Medicare para aquellas personas que todavía no saben qué es el Medicare. ¿Por qué no nos dices qué es Medicare?
3: Bueno, pues el Medicare es un beneficio de salud para personas de 65 años o personas más jóvenes que han estado en discapacidad por más de 2 años.
2: Ok, y aquí hay dos cosas, porque es muy importante. Hay personas que dicen, ¿cómo más jóvenes? ¿No? O sea, ¿hay una fecha límite para poder tener su Medicare?
3: Claro, las personas que ya cumplieron 65 años, que han trabajado por más de 10 años en este país, ya califican para su Medicare generalmente. Pero también hay personas que son más jóvenes, que por alguna situación en su vida o han tenido una discapacidad o por más de 2 años, ellos también ya califican para el Medicare.
2: Bueno, pues así que si usted ya está en este proceso de poder tener su Medicare, ¿por qué no llama de una buena vez y pues hacen una cita contigo, ¿no?
3: Claro que sí, es muy importante que se enteren de cuáles son los beneficios que ellos califican y bueno, pues aquí estamos nosotros, que con mucho gusto vamos a atenderlos. 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Eso es lo que más nos gusta.
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3: Fíjate que sí, Arturo, nosotros en Yvonne Welsh Medicare Plans, es un negocio familiar, sabes que mucha familia trabaja con nosotros y ahora, bueno, nuestra familia ya se extendió porque, pues, tenemos el departamento de servicio al cliente, tenemos el departamento de, bueno, los agentes y todo se ha convertido en una gran familia y realmente nuestro objetivo y nuestro deseo

0: exacta para poder registrarse para el Medicare.
1: Ok, son 3 meses antes de cumplir 65 años, el mes que cumpliste 65 años y 3 meses después. Si tú te pasas de esa fecha, entonces puede ser que hay una penalidad. Es por eso que si ustedes ya están acercándose y aún no han recibido información, o tal vez tienen mucha información, porque puede ser por los dos lados, tal vez no tienen ninguna información o han recibido tanta que es confuso, estamos aquí para guiarles. Nuestros servicios no tienen ningún costo, Arturo. Tú sabes, nos pueden llamar, estamos aquí. Un compañero los atenderá cordialmente, va a dar toda la información, les va a dedicar el tiempo necesario a cada persona, porque cada persona tenemos necesidades diferentes. Entonces es importante que le dediquemos ese tiempo a cada persona.
0: Bueno, pues ahí está. 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Si usted está, le digo nuevamente, si usted ya está en ese rango de cumplir los 65 años, pues puede de una vez, Ivonne, puede llamar para pedir información para que cuando llegue exactamente ya la fecha, el límite, ya tenga todo, pues todo esto, toda esta información. Y como dices tú, con tanta publicidad que se escucha, con tantas cartas que les llegan, porque les llegan bastantes, entonces, pues con tiempo pueden ya empezar a prepararse, y en el momento en el que ya necesite ya registrarse oficialmente, pues ya tengan toda la información correcta, ¿no?
1: Claro que sí, Arturo, es importante que nos llamen para el momento que ellos ya califican con su Medicare, tengan la información correcta. Eso es súper importante, pero también hay personas que ya tienen su plan de Medicare y también ellos pueden llamarnos, porque también podemos darles información que tal vez ellos no están enteradas. Entonces es muy importante que nos llamen. Para nosotros, Arturo, es una, de verdad que ha sido una gran satisfacción poder ayudar a tantas personas. Ya tenemos bastantes añitos haciendo esto y ver tantas familias que han tomado ventaja de esto, que han cambiado sus vidas, que les ha ayudado, y es para nosotros una gran satisfacción.
0: Bueno, y sobre todo que siempre hay cambios, ¿no? Entonces, cuando hay cambios, es importante que tengan la información correcta, y con Ivonne Welsh siempre están allí para ayudarle, como usted escuchó. 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
1: claro,
0: y a veces
1: que sí.
0: no sabemos qué es lo que significan esas letras.
1: Okay, pues el Medicare tiene la parte A, que cubre el hospital, todos los beneficios de hospital, cubre la parte B, que son los beneficios médicos, doctores, visitas al especialista, todo eso. La parte C, que son los, es el plan de Medicare Advantage, o el seguro médico que está con el Medicare. La parte D, que son los medicamentos. Entonces, sí es un, a veces es un poquito complicado, porque la gente dice, yo ya tengo la parte A, la parte B, ¿o qué me falta? Es importante que nos llamen para asegurarse que tienen toda esta información.
0: Ahora, estos programas Advantage son los que ustedes manejan, y son varios, y son de acuerdo, como lo decías anteriormente, Ivonne, de acuerdo a la necesidad de las personas. Por eso es bien importante que les llamen para poder hacer un análisis de si están, cómo están de salud, si necesitan algún especialista. Entonces, por eso es bien importante que les llamen.
1: Sí, claro. A veces las personas no saben que pueden obtener diferentes beneficios, que pueden obtener algo que a lo mejor está necesitando, y por el no tener esa información, pues no toman la ventaja. Es por eso que es importante que nos llamen, es importante que le llamen a una persona que se especializa en eso, que está capacitada, que tiene el tiempo, y como tú mencionaste hace un momento, hay cambios. Entonces, cada año hay cambios en los planes, cada año hay cambios en el Medicare. que, y

0: Y bueno, pues tú no sabes eso, ¿verdad? La gente se dedica a otras cosas. Entonces nosotros estamos al día, estamos involucrados en eso. Entonces queremos llevar esa información de la manera más simple a cada persona.
1: 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Ya las personas que están dentro del sistema del Medicare también pueden llamar, porque también hay mucha información para todos ustedes, no solamente para las personas que se apenas van a inscribirse en el Medicare o apenas recibieron su información, su tarjetita, sino que también, pues bueno, para las personas que ya están en el Medicare y que les gustaría, pues, ver si va a haber cambios en estos tiempos y cómo pueden ustedes beneficiarse. 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Y además, pues, como decías, tienen un extenso departamentos en los que unas personas se dedican a atenderlos, hay personas que se dedican a guiarlos.
0: Claro, claro. Queremos hacer este proceso mucho más fácil para cada persona. Entendemos que a veces están pasando por situaciones difíciles, a lo mejor una situación delicada de salud, a lo mejor no entienden, a veces, no sé, a veces también los hijos son involucrados en el cuidado de los padres. También podemos guiarles a sus hijos, a sus familiares. Entonces sabemos que esto es muy importante, esto es, pues, parte de tener una calidad de vida, ¿no? Entonces nosotros damos el tiempo necesario, lo hacemos con gusto, nuestro equipo los va a atender cordialmente, con una sonrisa, con el deseo de que cada persona tenga lo que realmente está necesitando.
1: Uy, y sobre todo eso que decías, ¿no? Que los hijos creo que se deberían de involucrar en lo que es el Medicare de sus padres. Si usted que nos está escuchando tiene sus papás o tiene sus abuelitos o tiene sus tías, tíos, pues apunte este número de teléfono también para que llamen y digan: oye, ¿sabes qué, Yvonne? Pues a mí me gustaría ayudarles a mis papás, involucrarme, ¿qué es eso del Medicare y cómo les van a ayudar, ¿no?
0: Claro que sí, nosotros les damos información a ellos también. Y bueno, tú sabes que nuestra comunidad latina somos muy apegados a nuestros papás, a nuestros tíos, a nuestros abuelitos. Entonces sí tenemos mucha gente que nos llama y pidiendo información para sus seres queridos. Así es que ahí estamos nosotros para guiarles.
1: 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Para las personas que tal vez estas personas viven solitas, Yvonne, y no tienen la manera de poder transportarse y poder ir a tu oficina, pero eso no es un impedimento, no es un problema, porque ustedes pueden ir al lugar donde las personas así lo deseen, ¿no?
0: Claro que sí, Arturo. Nosotros ahora con todo esto de la pandemia hemos ayudado a muchas personas y no tienen que salir de su casa. Nosotros las hemos ayudado por teléfono, pero si hay alguna persona que desea que vayamos a su casa, claro que lo podemos hacer. Nosotros estamos aquí para servirles. Nosotros estamos aquí para acomodarnos a lo que ellos necesitan. Entonces, si alguien quiere información por teléfono, se la vamos a dar por teléfono. Si alguien quiere información y quiere que vayamos a su casa, lo vamos a hacer y lo vamos a hacer con mucho gusto. Así es que
1: 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Es importante que usted entienda cómo es que funciona, pero para esto necesita, pues, una orientación profesional. En el radio, pues, es muy difícil poder explicarles a ustedes cómo es que funciona. Por eso les invitamos para que marquen y hagan una cita para que puedan recibir, ya lo dijo Yvonne, tal vez en el lugar de su predilección, tal vez en su casa, o por teléfono, como usted guste. 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Porque pues bueno, hay mucha información, creo que año con año hay más información al respecto al Medicare, como tú dices, y solamente ustedes que están involucrados pues saben de los cambios que puede haber, ¿no?, durante todo el año, ¿no?
0: Así es, Arturo, así es que pues es muy importante que nos llamen. Hay algo que me gustaría mencionar, que realmente este es un trabajo extenso. Nosotros estamos al día, nos estamos enterando, pero para nosotros, Arturo, realmente el trabajar con la comunidad de la tercera edad, las personas mayores, nuestros seres queridos, nos es una gran satisfacción. Nos hemos dado cuenta que, pues obviamente, es la comunidad más vulnerable, es la comunidad que necesita más de nosotros, y bueno, pues es una gran satisfacción hacerlo, ayudarles a sus hijos, a sus cuando hablamos de los hijos de los abuelitos o
1: los papás.
0: Sí, claro, de los papás. Entonces estamos aquí para servirles y lo hacemos con mucho gusto.
1: Y sobre todo, pues como tú dices, ¿no? Una comunidad muy vulnerable, porque pues muchas personas limitadas con el idioma. Entonces mucha información en ocasiones viene en el idioma inglés. Entonces están para eso están ahí en Ivonne Welsh, en tus oficinas, porque hay un departamento precisamente para eso, para poderles orientarles, ayudarles con cualquier pregunta.
0: Así es, Arturo, ahí estamos, en nuestro idioma, hablamos el idioma de las personas y bueno, respondiendo cualquier pregunta que ellos tengan.
1: Ahora, posiblemente alguien va pasando aquí por esa área, Ivonne, van escuchando el radio, favor que nos hacen, pero viven tal vez en otro condado. ¿Puedes ayudarles?
0: Claro que sí, nosotros estamos en diferentes condados, si tienen familiares que a lo mejor no están aquí en el área, también podemos ayudarles, ¿no? Nosotros estamos en otras áreas.
1: ¿Y con el mismo número de teléfono pueden marcarte y piden información?
0: Claro que sí. Mismo nos pueden mandar.
1: Así que, bueno, pues ahí está. Entonces, tal vez usted vive en otro condado, pero también le pueden ayudar con Ivonne Welsh en este proceso de poder entrar al Medicare. Recuerde, ahorita nos va a volver a explicar cómo es que funciona el Medicare y qué personas califican para poder adquirir ya su Medicare y qué es tan importante que se tenga usted que registrar como debe de ser. 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El Medicare, lo decía Simón, son para aquellas personas, principalmente, pues bueno, las que ya están por cumplir sus 65 años.
0: Así es, que ya trabajaron por muchos años, entonces ya es el tiempo de tomarse su tiempo, de tener un buen cuidado. Bueno, siempre tenemos que tener un buen cuidado, ¿verdad? Uh-huh. Pero estas son las personas que por lo general califican para el Medicare.
1: Que hay una excepción, que también ayudan a estas personas en esta excepción.
0: Claro que sí, que son las que han estado en incapacidad por más de 2 años, por lo general, y que son menores de 65 años.
1: Y también a ellos les ayudan para poder tener su Medicare, ahora sí que completo, ¿no?
0: Claro que sí, es por eso es muy importante que nos llamen, porque a veces no saben que ellos ya califican para el Medicare. Uh-huh. Y ya a veces hasta lo tienen y no han tomado ventaja de los beneficios. Entonces es importante que nos llamen, no pierden nada, como siempre yo digo, no se pierda los beneficios que necesita y se merece por falta de información, porque realmente así es. Cuando uno no tiene la información, pues no sabes, ¿no?, que está ahí, y es por eso que es importante que nos llamen.
1: Y que, sobre todo, que toda la información que ustedes dan y el servicio que dan, no hay un cobro, ¿sí?
0: No, nuestros servicios no tienen ningún costo, así es que puede llamarnos, nosotros vamos a informarle y con mucho gusto.
1: 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atención médica a las personas mayores de 65 años y que viene, pues bueno, que viene con diferentes letras. ¿Nos vuelves a dar esta información, Ivonne, de qué significan estas letras que tanto escuchamos?
0: Ok, el Medicare tiene la parte A, que es lo que cubre el hospital. Vamos a hacerlo un poquito más sencillo, no quiero irme muy extenso, lo voy a hacer más sencillo. Y ya saben, si quieren más información, me gustaría que sea uno a uno para explicarles un poquito más. Pero Medicare parte A, hospital. Medicare parte B son los servicios médicos. Medicare parte D son los medicamentos, prescripciones. Y Medicare parte C son todos esos planes que existen ahí afuera, que tú estás viendo. Los Medicare, es el Medicare Advantage. Okay. Entonces, eso es lo más sencillo. Obviamente nos podemos sentar, podemos hablar y podemos ser un poquito más extensos en la información. No quiero confundirlos, pero queremos hacerlo más sencillo para cada persona y encontrar la cobertura que realmente necesita cada persona.
1: Pues eso es lo importante, ¿no? Que aprovechen ahora sí que la extensión completa del Medicare, que no nomás sea una parte o otra parte y desaprovechen la otra por falta de información. Como tú lo dices, lo que Ivonne Walsh está tratando de hacer, pues es de que usted tenga al 100% toda la información y que pueda aprovechar al 100% su Medicare. ¿Y cómo es que lo puede aprovechar? Pues solamente llamando, solamente platicando, como dice ella, face to face, uno a uno, por teléfono, quiere ir a su oficina, quiere usted que vayan a su casa o quiere que vayan a la casa de su hijo, donde quiera que usted quiera hacer esta cita, ellos están en la mayor disponibilidad de poderles ayudar. Por eso, pues bueno, ya algunos años, como dice Ivonne, trabajando, pues bastantes años que ya han estado con la comunidad, prácticamente pioneros en esto del Medicare en esta área, Ivonne.
0: Así es, Arturo, llevamos sirviendo a nuestra comunidad más de 20 años, entonces pues sabemos que es una gran necesidad, que la información que a veces les llega no es tan certera, ¿no?
1: Y más que certera, fácil de comprender, Ivonne, porque luego Por ejemplo, vi a mi tía que me decía, oye, ¿qué puedo hacer? Es que no le entiendo, o sea, me mandaron un libro y yo realmente yo no entiendo qué es lo que yo tengo que hacer. Pues para eso, pues ahí está Ivonne, llámale, dije.
0: Así es, estamos ahí para servirles, para ayudarles, para hacer esta información o es un poco más fácil, ¿no? Porque a veces tienes razón, ¿no? Llega tanta información por correo, llega esto y lo otro, y es confuso para mí, para ti, para cualquier persona que vea tanta información, no sabes a dónde ir, pero pues aquí estamos, Arturo. Pues
1: ahora sí ya sabemos a dónde ir, ¿no? 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Porque no solamente este proceso inicia con la plática, Ivonne, como la que estamos teniendo aquí amenamente, sino que pues continúa con el transcurso de los años. Por eso, si usted escuchó tantos años que tiene en el mercado Ivonne Walsh, es porque han estado haciendo las cosas bien, han estado ayudando a la comunidad, no solamente en el inicio, sino en este proceso de seguir todavía conforme van pasando los años.
0: Claro que sí, eso es súper importante lo que tú estás mencionando. Con estos años hemos aprendido que no solamente es ayudar a una persona, sentarte con ella, explicarle y obviamente escoger los beneficios que realmente está necesitando, sino tomarlos de la mano y no dejarlos, seguir con ellos en el proceso. Y tienes razón, yo tengo clientes que tienen muchísimos años conmigo que ahora son ya puedo decir, casi parte de mi familia, son mis amigos, porque seguimos atendiéndolos. 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
0: 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Somos una familia que queremos llevar, que queremos ayudar a que lo queremos ayudar.
1: Qué bueno, que quieren ayudar a toda la comunidad como lo han venido haciendo, Yvonne, más de 20 años. 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
0: 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Y bueno, pues recuerde que hay cambios.
1: Siempre hay cambios.
0: Y necesita estar enterado de los cambios que hay ahorita. Y pues eso es todo. Muchas gracias por...
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2: Muy buen día. Sean bienvenidos todos ustedes a El Mercadito de la Mexicana, un espacio abierto a la comunidad de los condados de Ventura y Santa Bárbara. Un programa donde todos se apoyan y donde todos salen ganando. Con ustedes, su conductora y amiga, la voz amable de la radio, Alicia Ginas. Adelante.
3: Déjame llegar. Amigos, amigos, con el gusto de siempre. Bienvenidos, buenos días, ¿qué tal? ¿Cómo les va? ¿Cómo están? Felices de la vida acá, imagínese usted, prácticamente comenzando el mes, laboralmente hablando la semana. Entonces, así que, ¿cómo están? Hemos tenido dos días de mucho calor, ¿verdad? Como dice la canción, empezamos con calor y seguimos con el mismo. Pero muy, muy contentos, la verdad que sí, nos da mucho, mucho gusto que ya estén en sintonía con La Mexicana. 805-487-0910, ya número a llamar. Listo, con todo el gusto del mundo, como siempre, para ustedes. Y eso sí, les recuerdo, si vende, busca, regala, intercambia o busca vivienda, llame. 805-487-0910. 805-487-0910. Unos se van, otros llegan, vacaciones aquí, vacaciones allá. A los que salen se nos van a ir a Guadalajara, luego se nos van a ir al Cabo, ¿no? Pues andan mal, ¿verdad? Que digamos así, perdidos, no andan. ¿Motivo? Bueno, porque ya próximamente entran los niños a la escuela y si no aprovechan esta semana, se les va a juntar una con la otra y con la otra. Había un cónsul muy curioso y muy especial, decía, no podido hacer acá ya, Alicia, porque ¿qué cree? Yo decía, pues mucho trabajo, supongo. No, se me juntó lo lavado con lo planchado. No, pues está peor, ¿verdad? Así que, pues bueno, para los amigos que ya están en sintonía, una vez más, bienvenidos. Feliz lunes para todos ustedes. Y nos vamos a la línea porque no quiero que esperen un segundo más. Y vemos de qué se trata y con qué comenzamos. Adelante, Mercadito, buen día.
4: Buen día. Yo llamo para anunciar un comedor de 8 sillas.
3: ¿Tiene las 8 sillas?
4: Sí, claro que sí. Y también vendo una caminadora para hacer ejercicio. Uh-huh. Y también vendo un zinc para la cocina con todo y su llave. Uh-huh. Y el teléfono para que me llamen es el 805-444-2121.
3: Ah, mira. Ok. Una vez más, ¿a qué número le llaman? Porque comenzamos con un comedor de 8 sillas, aparte de eso, la caminadora para hacer ejercicio y el zinc de cocina ya junto con sus llaves. Una Ajá. vez más, ¿a qué número le llaman?
4: 805-444-2121.
3: Perfecto, que esté muy bien, buen día y feliz
4: lunes. Muchas gracias, buen día, Dios la bendiga.
3: Igualmente, hermosa. Y seguimos comenzando, seguimos con... Ah, no, me da risa porque estoy viendo quién viene. Me acuerdo de él, aquí lo tuvimos en Oxnard, déjeme decirle, vamos a platicar ahí dentro de lo que puedo y dentro de lo que me acuerdo. De las personas que los ponemos aquí en programación todo el tiempo, ya saben ustedes que están invitados de lujo porque solitos llegan, se acomodan y le cantan a usted. Bueno, pues hasta ahí todo bien. Este amigo ya lo tuvimos aquí, lo tuvimos en presentación aquí en el Parque del Sol, vino con su hija. En esa oportunidad también estaba acompañándole un familiar de Jenny. Y despuesito, al poquito tiempo, ya también nos visitó Jenny cuando andaba pues apenas comenzando Jenny Rivera aquí en el Parque del Sol. Pero antes vino junto con su hija esta persona que...

0: vidrio y empezó y dijo: "Ese que canta esa canción es mía, esa canción que va, usted cree manejando, pero él así gritando, esa canción es mía, yo la canto, yo la hice". ¿Cómo cree? Y
1: Ay,
0: se la voy a
1: gracias
0: poner
1: te
0: a
1: doy a mi
0: usted.
1: Dios mañana tras mañana por la vida, la salud y la alegría de la música mexicana.
0: Se la pongo y se la platico porque déjeme decirle, ¿sabe qué? Un minutito me piden y con mucho lo voy a hacer. Entonces lo dejamos pendientito y les pongo los promocionales. Comenzamos e inmediatamente le presento al gran artista. ¿Ok? Comenzamos. Adelante, mándemelos.
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0: Oh, ok, saca y así sonapa, comenzamos. Era confuso. Él es de allí y la tuvimos aquí en el Parque del Sol.
6: En el estado.

0: Y suele suceder. Son ya las 10 de la mañana con 23 minutos, Mercadito de la Mexicana. 805-487-0910. 805-487-0910. Y el día de hoy, comenzando la semana, pues también comenzamos felicitando a nuestros amigos, amigas que el día de hoy estarán cumpliendo años algunos y otros simple y sencillamente su onomástico o día de su santo. Como el caso de. Una felicitación muy cordial para Lidia. Felicidades, Lidia, Nicodemus y Cira. Ciro. También tenemos un saludo muy cordial para nuestro querido amigo Ciro. Muy conocido aquí dentro de nuestra comunidad porque pone y tiene en su taller servicio de el smog, ¿verdad? Saludos, Ciro. 10 de la mañana ya con 24 minutos. 805-487-0910. 805-487-0910, Mercadito de la Mexicana.
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1: Seguimos con más de Mercadito de la Mexicana. Son ya 10 de la mañana con 32 minutos, 10 con 32, 805-487-0910, 805-487-0910. Saludo cordial, amigos que ya están en sintonía con la Mexicana. Bienvenidos, feliz lunes para todos ustedes, 805-487-0910.

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0: hermosa.
1: Ándale, adelante, Mercadito, diga, hola. Hola, hola.
2: Buenos días, Alicia, ¿cómo está? Buenos días.
1: Todo muy bien, adelante. ¿Qué tenemos hoy lunes para Mercadito? Adelante.
2: Ahora tenemos como unas tres o cuatro jaulas y me compran dos, una mitad de precio.
1: Okay.
2: También ando buscando las ojitos de diamante. Okay. Pero no me cae nada. Y también a ver si por ahí tiene alguien esas gallinillas de caja, chiquitas.
1: ¿Aguilillas de caja?
2: No, gallinitas, gallinillas.
1: Gallinitas, okay.
2: Gallinitas, ya chiquitas, sí. Le llaman godornices, pero pues son gallinillas.
1: Okay.
2: Unas dos hembras y un macho, está bien. Okay. Y mi número de teléfono es la área 213. La área 213-255-0574.
1: Ahí está, 213-255.
2: Alicia, buen día.
1: Igualmente para usted, para todos, feliz lunes, seguimos. Seguimos con más de Mercadito de la Mexicana. 805-487-0910. Mercadito de la Mexicana. Con saludos a nuestros buenos amigos. Ya nos acompañan allí en el área de Ventura, Fillmore y Moor Park. Oiga, qué gusto. Los amigos de Somis también. Un saludo muy cordial de antemano. Gracias mil por la amable compañía. Ahí los amigos de la tiendita, con mucho gusto y con mucho cariño, nos acompañan. Así que feliz comienzo de semana y seguimos con más de Mercadito de la Mexicana.
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1: Ya también llegó la feria. ¿Cómo les ha ido a nuestros queridos amigos que han ya, pues ahora sí, experimentado una vez más todo lo bonito que trae consigo, ni más ni menos que la feria del condado de Ventura, ¿verdad? Lo interesante, a pesar, digamos, de que dicen la feria y la feria, no, la feria siempre trae algo diferente, siempre trae novedades, cosas que aquí dicen, ay, mira, yo vi esto y algo más que nos sorprendió. Y fuera de ello, lo bonito que tiene también todo lo que se presenta allí en la feria del condado de Ventura es que toda la artesanía que ustedes ven, todos los premios que se ganaron en las escuelas de costura, floricultura y todo eso, aquí del condado de Ventura, lo mismo que los cerditos y todas las gallinas y todo lo que usted ve ahí, son criadas aquí en diferentes lugares, desde luego, de, pero en el condado de Ventura. Entonces son prácticamente, digamos, ahora sí que son ideas y mano de obra y todo lo demás que implica, pues nada menos que la anual feria del condado de Ventura. Entonces, pues ojalá que todos nuestros queridos amigos que por una u otra razón no han podido ir a atender y demás, más que ojalá que baje un poquito el calor para que vayan y un poco más a plenitud puedan disfrutar ahí de sus salones y las novedades, les digo, que año con año que traen. Amén de todo lo que allí huele a, ahora sí que desde helados y manufactura y nuevos hasta con la comida, ¿verdad? No, creo que me estaban platicando que ahora traían como novedad que el qué, el tocino frito con no sé qué, de qué con qué, y que estaba haciendo realmente allí, todo el mundo estaba, le estaba gustando, pues lo estaban disfrutando, ¿no? Y entonces digo yo, no hay, pero es que con el calorcito que se presenta, como que se antoja algo más fresquito y además. Pero independientemente de eso, pues todo lo que se presenta le llama la atención y la va pasando. Y más, si va con la familia, con amigos, también se disfruta. Son ya 12 los minutos que faltan para las 11 de la mañana. 805-487-0910 y nos vamos a la línea. Adelante, mercadito, diga.
2: Muy buenos días.
1: Muy buen día, adelante.
2: Mire, quería anunciar que estoy vendiendo una plancha para hacer taquitos o tripitas, algo así.
1: ¡Ay, qué rico!
2: Está en muy buenas condiciones, mire, como un metro de largo por medio de angosto.
1: Ah, ok. Trituras, perfecto.
2: Trae su parrilla de dos quemadores lista para usarla.
1: Ah, qué bueno, también está bueno con parrilla para dos quemadores.
2: Mire, la estoy dando muy buen precio, okay. En $50 para la persona que la puede usar, ya trae sus agarraderas a la parrilla lista para usarla y también una caminadora para hacer ejercicio en muy buenas condiciones.
1: Ok.
2: Esa la estoy dando por $25 para mejor oferta.
1: Ah, también, mire, ahí la van a negociar pronto. Ok.
2: Sí, sí, muy baratas las cosas para que así mismo no tenerlas ahí nomás guardadas. Para la persona interesada, mire, favor de hablarme al 814-3002.
1: Una vez más, ¿a qué
2: número?
1: Una vez más aquí. Cito
2: número, sí, 814-3002. Oh, dispense también una hielerita para un cuarto. Es oh. Color negro, trabaja muy bien la Tosno por $25 también.
1: Ahí está.
2: Se me estaba olvidando.
1: Ajá. Es como un refrigerador chiquito, ¿verdad?
2: Sí,
1: perfecto.
2: Sí, para un cuartito, sí, ah, exactamente.
1: Perfecto, ahí está, pues una vez más el número.
2: Mire, es 814-3002. Yo vivo aquí cerquita de la Camala para personas interesadas aquí a los alrededores.
1: Ah, perfecto, no lejos entonces, ¿eh? Y allí tiene para sí. Nuestros amigos que se animen una plancha para taquitos, para tripitas, frituras, en fin, y luego con parrilla, sí. Tiene dos quemadores, hasta sus agarraderas tiene ya $50.
2: Exactamente.
1: La caminadora para hacer ejercicio $25 y un refrigerador chiquito como para cuarto, es de color negro y cuesta $25. 814-3002, listo. Adelante, mercadito, diga.
3: Muy buenos días, Alicia.
1: Muy buen día, adelante.
3: Sí, mira, el viernes se me olvidó anunciar mis cosas porque no hubo tiempo, pero sigo anunciando las dos lavadoras y sacadoras.
1: Ok.
3: Las vendo en 100 el par, están grandotas, uh-huh. Espacio aquí para ponerlas. Y las vendo en 100, tengo una jaula grandota con paperico en $30. Y es de puro fierro, tengo una caja de herramientas Napo en 100, tengo una bicicleta de tres ruedas también en 100, Tengo un taladro de dos baterías, cargador y todo seminuevo, en $40. Tengo una transmisión para un carro Honda de 4 cilindros, en 100, y tengo una para 6 de Serpa Veno para 6 cilindros, también en 100. ¿Y qué otra cosa? Tengo unas llantas de 8 birlos, están más o menos de media vida, en $40 con todos sus rines muy bonitos. Me pueden hablar al 377-6909. 377-6909. Gracias.
1: A usted, buen día. Y seguimos. 805-487-0910. 805-487-0910.
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1: Perfecto, y seguimos con la línea 805-487-0910. Adelante, Mercadito, diga.
11: Oh, buenos días.
1: Buen día, adelante.
11: Oiga, ¿sí me puede dar el número del señor que vende la parrilla?
1: El señor que vende la parrilla, el que vende para hacer los taquitos.
11: Sí.
1: Ese es el que está vendiendo, ¿verdad? Para hacer los taquitos, la planchita para los taquitos, las frituras. Es el 805. Uh-huh. 814-3002.
11: 30, a ver, espérenme.
1: Empezamos. 814.
11: Ajá.
1: Y luego 30.
11: Ajá.
1: Uh-huh. Y después 02.
11: 02. 2.
1: Perfecto. Gracias, ¿eh? Que esté muy bien, quiz. Y seguimos. 805-487-0910.
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0: Nos vamos a la línea. Adelante, Mercadito, diga. Hola.
1: Sí, buenos días.
0: Muy buen día, adelante.
1: Dicha, mi llamada es a ver si alguien del público tiene árnica.
0: Busca la planta.
1: Y yo busco la planta, pues si la tienen y me la venden, o si tienen y me quieren regalar unas hojitas, las ocupo para una amiga. Y como ella no sabía el número, dice, yo no sé hablar ahí, le digo que okay, yo voy a hablar por ti para pedir a ver qué nos hace favor de vendernos la plantita, o si tienen hojas que me regalen.
0: Para un remedio.
1: Sí, es que anda muy mala de un pie, trae como muchos granitos muy feos.
0: Ah, mira.
1: He ido al doctor y le dan medicina, pero pues no se le quita.
0: ¿Y le tiene fe a la árnica o como cataplasma o cómo?
1: Ándele, se lava, se pone a hervir.
0: Oh, mira.
1: Se lava y se lava los pies. Y yo le tengo mucha fe a la árnica, le digo, nomás que a mí se me secó y pues mi esposo me la tiró cuando limpió la yarda y ya no alcancé a salvarla.
0: Mira, nomás.
1: Pero pues, si alguien tiene que me haga favor de hablarme al área 805-469-5222.
0: Otra vez el número.
1: 805-469-5222.
0: Perfecto.
1: Gracias, Licha. Que Dios la cuide.
0: Igualmente a usted también. Y seguimos.
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0: Y muy familiar también. En punto de la hora son ya las 11 de la mañana con 3 minutos. Bienvenidos todos nuestros queridos amigos ya a la segunda hora de Mercadito de La Mexicana. El día de hoy en que estamos felicitando a quien lleva el nombre de Lidia, Nicodemus, Osira, Osiro. Muchas, muchas felicidades. Déjeme ver de qué día es hoy. Ah, pues es que estamos en primer lugar, estamos comenzando el mes que se supone que es el más caliente del año, el mes de agosto, por un lado. Y luego es tan rico, así le tienen tanto, tanto que los bienes y muchas cosas, porque hasta el nombre de agosto, no sé si habrán fijado ustedes, cuando a una persona le va bien o ganó algo con algo por ahí, hizo su agosto, ¿ok? Así que pues, imagínense, hasta cierto punto tiene buen nombre el mes que comienza prácticamente hoy, 3 de agosto del año 2026. Y vemos de qué se trata el día de hoy. Ah, pues es el día de la Día Internacional. Ah, pues póngamele cuidado. Es el Día Internacional de la Planificación Familiar, el 3 de agosto, o sea, hoy. Este es un aspecto relacionado con el control de la natalidad en la población y sexualmente esta que está activa. Básicamente se trata de que las personas y familias puedan decidir el número de hijos que quieran tener y cuándo tenerlos. Y muy cierto, ¿verdad? Sobre todo hoy en día, bueno, yo pienso que tiene algo muy, muy importante que ver la economía, porque hoy en día mayores hijos, mayores horas de trabajo, mayor, ¿verdad? Para darle sabor a la mayoría de ellos, más aparte de la educación, imagínese usted. Por eso muchas veces hoy en día no es que esté de moda, sino acá hay mucha muchacha soltera y luego desafortunadamente como queriendo jugar y no, y en broma le dicen, ya se quedó. No, lo que la mayoría hoy en día está viendo la posibilidad de estudiar, de hacerse de una carrera, de un patrimonio, y pues ahora sí, dentro de lo que está adelantada la ciencia, pues ya sabe usted que congelan sus óvulos y entonces ya una vez que tengan, pues digamos, una situación económica más desahogada o ya una carrera en la cual, o un trabajo en donde pueda depender también, entonces se animan a ampliar la familia o comenzarla muchas veces. También déjeme decirle que la planificación familiar constituye un elemento clave para el ejercicio pleno de los derechos a la salud sexual y reproductiva de la población, de lo que estamos hablando, como un componente fundamental de bienestar y libertad de las personas. Se destaca el incremento del uso de anticonceptivos tanto en Asia y América como en los últimos años, aunque en otras regiones como África subsahariana sigue siendo bajo. Los métodos anticonceptivos masculinos más utilizados son el preservativo y la esterilización mediante procedimiento quirúrgico, o sea, la vasectomía. Asimismo, la Organización Mundial de la Salud está actualizando las directrices para apoyar a los países en su aplicación, así como ampliar la gama de métodos anticonceptivos femeninos y masculinos. La planificación familiar es vital para controlar el crecimiento poblacional, así como los efectos que implica sobre hablábamos también de la economía y el medio ambiente, especialmente en países en vías de desarrollo. Así que pues hoy es el día precisamente de la planificación familiar, muy ad hoc. 11 de la mañana ya con 7 minutos aquí en Mercadito de la Mexicana. 805-487-0910. 805-487-0910.

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0: Adelante, adelante, Mercadito. Seguimos. Hola, hola, hola. Adelante.
1: Así, buenos días. Mire, estoy hablando porque estoy vendiendo, se venden plantas de granada, de papaya y de plomería de la Forja Guayana. Personas interesadas, favor de llamar al teléfono al 805-420-9148 después de las 12.
0: A ver, entonces quedamos con que tiene plantas, en este caso es de papaya, arbolito de papaya. ¿Y qué más tiene? ¿De papaya y qué más?
1: De granada.
0: También granadas tiene, ok.
1: De, y de plomería.
0: ¿Así se llama, plomería?
1: Pues parece que es la Forja Guayana.
0: Ah, ok.
1: Y se venden baratas, se venden en $5, en $10, y ya están muy grandes las matas.
0: Ah, okay. Una vez más, ¿a qué número le llaman?
1: Al 805-420-9148, después de las 12 llamar.
0: Uh-huh. Okay, ahí está el número. Que le vaya muy bien, feliz lunes también. Adelante, gracias. Adelante, Mercadito, diga.
2: Alicia, buenos días.
0: Muy buen día, adelante.
2: Yo vendo tres cosas. La primera es un casco para moto. Ajá. Toda la cabeza, cubre toda la cabeza, la doy en 25, está nueva, no está usado.
0: ¿Pero es para niño o para adulto?
2: Es para adulto.
0: Oh,
2: okay. Ahí está. Y tengo una bicicleta, la doy por 45.
0: ¿Qué rodada, chiquita, tengo, para niño o para adulto?
2: Es para adulto.
0: Okay.
2: Y tengo un scooter que lo vendo por $100. Yo pagué 200. Mm. Corre 15 millas por hora. Quiero $100. Las personas interesadas que me hablen al 816-2343. 816-2343. Gracias.
0: A usted, buen día, y seguimos. 805-487-0910.

0: 12 hasta los 17. Y seguimos con más de Mercadito de la Mexicana. Son ya 11 de la mañana con 25 minutos. Y bueno, hoy lunes para todos los jóvenes, para todos los niños, hasta los 17 años los jóvenes, el brazalete que portan ahí en su muñeca, en su mano, en su brazo, aquí en la muñeca, $25 cuesta el brazalete y se pueden subir a todos los juegos mecánicos que ustedes quieran y les alcance el tiempo. ¿Qué tal? Ahí está, para todos los niños, para todos los jóvenes menores de 17 años. El brazalete vale $25, pero es ilimitado. Pueden subirse a todos los juegos mecánicos que gusten. 11 de la mañana ya con 25 minutos. 805-487-0910. Nos vamos a la línea. Adelante.
1: Hola. Buenos días, señora Alicia. ¿Cómo está?
0: A todos muy, muy, muy bien. Buen día también. ¿Cómo está?
1: Sí. Muy bien también. Gracias a Dios.
0: Dígame.
1: Señora Alicia, sigo anunciando mis cosas.
0: Adelante.
1: Sí, vendo 4 garrafones para poner el aceite que se le cambia a los carros. Son grandes, les cabe a unos 5, a otros 10 galones de aceite sucio y los doy bien barato, los doy a $5 cada uno. Si alguien se interesa por ellos, si me quiere llamar al número de teléfono 805-247-0814, 247-0814. Muchísimas gracias, señora Alicia, y que pase una bonita tarde.
0: Igualmente para usted. Feliz lunes para usted, para todos comenzando la semana. 805-487-0910. 805-487-0910. Y seguimos.
2: La María, Lupe, Chepa, Chole, Nacha y Juana. 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

0: Muy bien, y ahora sí, en punto de la hora, faltan 21 minutos, serán las 12 del mediodía. Tenga listo lápiz y papel porque nos vamos ya a clasificados. Lápiz y papel a mano, pudiera necesitarlo. Así, así es, así que atención.
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0: Muy bien, tenemos aquí comenzando en clasificados. ¿Está usted buscando casa? Aquí hay una, tiene dos recámaras, sala comedor, un baño para una familia. 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Por otro lado, se renta. 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Está en el segundo piso de una casa para 4 a 5 personas máximo, ubicada en el sur de California. $2,450. 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Lo que tenemos el día de hoy, lunes, aquí en clasificados. Así es, hoy aquí en clasificados, hoy lunes.
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0: ayer.
1: Adelante, adelante, mercadito, diga. A ver, un momentito, a ver, ahora sí, ya, ya, adelante, a ver, diga.
2: Estoy anunciando que tengo de venta una mesa en color café, en nomás la pura mesa, no sillas.
1: Ah, que quede bien claro, ¿verdad? Sí. Nada más es la mesa, ¿para cuánto sí? Mesa de comedor.
2: Sí, de comedor para 6 sillas.
1: Ok.
2: Y tengo una bicicleta rodada 24. Y tengo una olla para el café de la Princess House. Y tengo un burro de planchar. Y cualquier persona interesada puede llamarme al 805-200-0765.
1: Una vez más, ¿a qué número le llama?
2: 805-200-0765.
1: Perfecto, gracias. Adelante, mercadito, diga. Hola, adelante.
3: Hola, hola, hola, hola.
1: Adelante.
3: Buenos días.
1: Muy buen día, adelante.
3: Mire, yo seguía anunciando que estaba buscando un lugar donde vivir,
1: sí,
3: ya sea un estudio, un garage o un cuarto con su baño, no sé yo.
1: Uh-huh.
3: El número para llamar es la área 805-827-0650.
1: ¿827 qué más?
3: 0650.
1: ¿No escuchó los clasificados que acabo de pasar hace un momentito?
3: Sí, sí.
1: Pero
3: los escuché,
1: apuntó
3: sí.
1: Los números. Es importante entonces, ¿eh? Mientras tanto, damos un número por si tiene por ahí alguna otra persona, ya sea que está buscando un estudio o qué más, nada más
3: o adición. O una recámara con su baño.
1: O adición, ok, recámara, ok, con baño. Perfecto. Una vez más, ¿a qué número le llaman?
3: A la área 805-827-06. 50.
1: Perfecto, está muy bien, listo. Ojalá y le llamen pronto, ¿eh? Y seguimos, gracias, seguimos.

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5: Muy bien, y también quiero recordarles, si tiene espacio, tiene jóvenes en casa, bueno, pues el día de hoy precisamente, $25 cuesta el brazalete y le va a dar oportunidad de subirse a todos y cada uno de los juegos mecánicos que tiene, siempre y cuando no esté arriba de los 17 años, o sea, todos los niños jovencitos hasta los 17 se pueden subir con el brazalete a todos y cada uno de los juegos mecánicos que se presentan el día de hoy allí en la feria anual del Condado de Ventura. Adelante, Mercadito, diga.
6: Sí, adiós, buenos días, Alicia.
5: Muy buen día, adelante, diga.
6: Una televisión de plasma, de marca Vizio, tiene su control, puede conectarle a la computadora, parece 15 o 17 pulgadas, así como para un cuarto. La doy bien barata, en $35, está muy buena, plasma. También tengo el balde o bucket que le dicen de pintura, De 5 galones, eso es pintura como para el exterior de la casa, pintar casi una casa completa con ese de 5 galones. Es color así amarillito, como color mango malira. Y esa lo doy a mitad de precio, valen más de 100, más de $100, lo doy en 50. Y personas que les interese algo de esto, que me hablen a este número que voy a dar, es la área 213. 551-50-51.
5: Perfecto, ¿algo mire, más?
6: Una cosa, dime. Le voy a agradecer a ella, Alicia, si me deja, mire, si alguna persona a que le recomendaron que usara lentes para la licencia,
5: sí,
6: los tiene, que me los pudiera prestar un día nomás, un día, mientras me dan a mí los míos que están ordenados, si me los pudiera prestar un día para pasar la La licencia. Ajá. Ya tengo todo allí en la licencia, nada más que necesito llevar los lentes. A alguna persona que tenga esos lentes que se ocupan para manejar, que ya...
5: O sea que son para ver de lejos.
6: Sí, para ver de lejos, para mirar las letras que ponen ahí en la en el DMV, ¿verdad? Y pues
5: eso se trata.
6: Manejo en el día, en la noche están, pero a veces medio borroso, se mira, y es mejor ya con unos que estén bien. Si alguna persona tiene esos lentes que me los pueda prestar un día nada más, mientras me llegan los míos, se lo agradecería. Que me hablen a este mismo número que estoy dando, que la área es 213, uh-huh. Y el número es 551-50-51. Muchas gracias y muy buen día.
5: Igualmente, pues ojalá y corra con suerte, porque sí está un poquito difícil, ¿verdad? Pues cómo vamos a saber la graduación que tenga él, a no ser que se le esté probando de 4 o 5 personas, así es que vaya, de los que estuvieran por ahí presentes y que fueran a hacer su examen igual, ¿verdad? Pero que estén en línea, porque más o menos entonces quiere decir que van a lo mismo. Ahí pudiera encontrar un poquito más de oportunidad de que las mismas personas, ay, perdón, señor, que estén así, pues sí, pero es que luego a veces se ponen medios allí, no, a no ser que tenga opción para ir el día que ya tenga, o que vaya, pudiera ser también que vaya y que pida a la persona que está allí, oiga, yo tengo que hacer mi en este examen de mi vista, ¿me podrían hacer, digamos, una opción mañana o 3 días? Por favor, no me los han entregado allí la óptica, pues a lo mejor si se lo toman en cuenta, ¿verdad? Pidiendo la comunicación pudiera ser, porque si no... O que desafortunadamente ya ve que nunca falta que estuviera así como uno, muy como dicen por ahí, campechanamente hablando, le solicitara a una persona de las que están allí, pero si se dan cuenta, pues ahí está medio, ¿verdad? No, yo mejor pediría permiso. Le diré, oiga, no habrá manera de que me amplíe el tiempo, el espacio para que venga yo a hacer mi examen de la vista. Mire, no me han entregado mis lentes y desde luego que pues dígame de qué manera y necesito los lentes para mi licencia. Pues pudiera ser, quién sabe. En fin, pues ya les dije lo de la feria. Ah, mañana, esto es bien importante para que se vayan desde ya, se vayan preparando, porque mañana es el día de los seniors, amigos, adultos mayores, el día de mañana martes 4 de agosto, todas las personas adultos mayores o que tengan alguna disabilidad, entran a la feria sin boleto. Así que usted dirá, pueden invitar allá a las personas que ustedes gustan, siempre y cuando, parece ser el mínimo, son 62, tengo entendido, pero entran, ¿eh? De que entran, porque es un día que se portan bien los allí de la entrada. Pero es para mañana, personas adultas mayores, seniors, personas mayores, o también con alguna disabilidad, pues es su día y entra todo mundo que quiera cumpliendo estos requisitos sin boleto. Así que ahí está, no lo deje pasar un ratito, bien vale la pena andar de aquí para allá y de allá para acá a veces nomás. Ah, porque es un poquitito, te voy a decir, se camina mucho. Pero pues descansando también, mira, digo yo así, haciendo su espacio, pudiera hacerse la pasan un ratito a gusto. Y descansan y luego ya le siguen ahí, porque hay de todo, se la pasan bien dentro de lo que cabe. Ya ve que son cosas que nada más vienen cada, como decía la canción, cada año nomás, así que pues usted dirá. Ay, amigos, hasta aquí llegamos. Gracias Luis por la amable compañía, Mercadito de la Mexicana. Le invito muy cordialmente a seguir en sintonía a través del 102.1 FM La Mexicana. Sigan pasando nuestra programación nuevamente. Gracias. Buenas tardes. Con permiso. Hasta mañana.

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1: Echen orejas, señores,

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2: Hola, ¿qué tal, amigos? Este es tu programa de Yvonne Welsh y hay información muy importante para usted, derechohabiente del Medicare. Está con nosotros Yvonne. Yvonne, ¿qué tal? ¿Cómo estás?
3: ¿Qué tal, Arturo? Un gusto estar aquí contigo nuevamente, con tu público, trayendo esta información tan importante para toda esa gente que tiene Medicare.
2: Ah, bueno, hablemos del Medicare para aquellas personas que todavía no saben qué es el Medicare. ¿Por qué no nos dices qué es Medicare?
3: Bueno, pues el Medicare es un beneficio de salud para personas de 65 años o personas más jóvenes que han estado en discapacidad por más de 2 años.
2: Ok, y aquí hay dos cosas, porque es muy importante. Hay personas que dicen, ¿cómo más jóvenes? ¿No? O sea, ¿hay una fecha límite para poder tener su Medicare?
3: Claro, las personas que ya cumplieron 65 años, que han trabajado por más de 10 años en este país, ya califican para su Medicare generalmente. Pero también hay personas que son más jóvenes, que por alguna situación en su vida o han tenido una discapacidad o por más de 2 años, ellos también ya califican para el Medicare.
2: Bueno, pues así que si usted ya está en este proceso de poder tener su Medicare, ¿por qué no llama de una buena vez y pues hacen una cita contigo, ¿no?
3: Claro que sí, es muy importante que se enteren de cuáles son los beneficios que ellos califican y bueno, pues aquí estamos nosotros, que con mucho gusto vamos a atenderlos. El equipo de Yvonne Welsh Medicare Plans, ya tenemos pues muchos años ayudando y pues es lo que más nos gusta, Arturo, atender a nuestra comunidad, servirles y ver familias felices. Eso es lo que más nos gusta.
2: 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Ya por muchos años, Yvonne, que han estado ayudándole a la comunidad.
3: Fíjate que sí, Arturo, nosotros en Yvonne Welsh Medicare Plans, es un negocio familiar, sabes que mucha familia trabaja con nosotros y ahora, bueno, nuestra familia ya se extendió porque, pues, tenemos el departamento de servicio al cliente, tenemos el departamento de, bueno, los agentes y todo se ha convertido en una gran familia y realmente nuestro objetivo y nuestro deseo es servir a nuestra comunidad. Y pues estamos dirigidos a las personas de la tercera edad, que son nuestros seres queridos mayores, que es nuestros papás, nuestros abuelitos, y que hemos aprendido que hay mucha necesidad allá afuera, ¿no? La gente no tiene esta información y bueno, pues nosotros estamos ahí para atenderles.
2: Ya lo escuchó. Si usted está en este proceso de cumplir ya los 65 años o ya los cumplió, sabemos, Yvonne, que hay una fecha límite exactamente cuando uno cumple los 65 años de la que no te puedes pasar, porque si no, lamentablemente, hay una penalidad. Entonces, la fecha exacta para poder registrarse para el Medicare.
3: Okay, son 3 meses antes de cumplir 65 años, el mes que cumpliste 65 años y 3 meses después. Si tú te pasas de esa fecha, entonces puede ser que hay una penalidad. Es por eso que si ustedes ya están acercándose y aún no han recibido información, o tal vez tienen mucha información, porque puede ser por los dos lados, tal vez no tienen ninguna información o han recibido tanta que es confuso, estamos aquí para guiarles. Nuestros servicios no tienen ningún costo, Arturo, tú sabes, nos pueden llamar, estamos aquí, un compañero los atenderá cordialmente, va a dar toda la información, les va a dedicar el tiempo necesario a cada persona, porque cada persona tenemos necesidades diferentes, entonces es importante que le dediquemos ese tiempo a cada persona.
2: Bueno, pues ahí está. 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Si usted está, le digo nuevamente, si usted ya está en ese rango de cumplir los 65 años, pues puede de una vez, Ivonne, puede llamar para pedir información para que cuando llegue exactamente ya la fecha, el límite, ya tenga todo, pues todo esto, toda esta información. Y como dices tú, con tanta publicidad que se escucha, con tantas cartas que les llegan, porque les llegan bastantes, entonces, pues con tiempo pueden ya empezar a prepararse, y en el momento en el que ya necesite ya registrarse oficialmente, pues ya tengan toda la información correcta, ¿no?
3: Claro que sí, Arturo, es importante que nos llamen para el momento que ellos ya califican con su Medicare, tengan la información correcta. Eso es súper importante, pero también hay personas que ya tienen su plan de Medicare y también ellos pueden llamarnos porque también podemos darles información que tal vez ellos no están enteradas. Entonces, es muy importante que nos llamen. Para nosotros, Arturo, es una, de verdad que ha sido una gran satisfacción poder ayudar a tantas personas. Ya tenemos bastantes añitos haciendo esto y ver tantas familias que han tomado ventaja de esto, que han cambiado sus vidas, que les ha ayudado y es para nosotros una gran satisfacción.
2: Bueno, y sobre todo que siempre hay cambios, ¿no? Entonces, cuando hay cambios, es importante que tengan la información correcta, y con Ivonne Welsh siempre están allí para ayudarle, como usted escuchó. 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Y, pues bueno, sabemos que el Medicare se compone de varias partes, escuchamos que se compone con, y lo manejan ustedes, o el Medicare lo maneja con letras.
3: Claro,
2: y a veces
3: que sí.
2: No sabemos qué es lo que significan esas letras.
3: Okay, pues el Medicare tiene la parte A, que cubre el hospital, todos los beneficios de hospital, cubre la parte B, que son los beneficios médicos, doctores, visitas al especialista, todo eso. La parte C, que son los, es el plan de Medicare Advantage o el seguro médico que está con el Medicare, la parte D, que son los medicamentos. Entonces, sí es un, a veces es un poquito complicado porque la gente dice, yo ya tengo la parte A, la parte B, ¿o qué me falta? Es importante que nos llamen para asegurarse que tienen toda esta información.
2: Ahora, estos programas Advantage son los que ustedes manejan y son varios y son de acuerdo, como lo decías anteriormente, Ivonne, de acuerdo a la necesidad de las personas. Por eso es bien importante que les llamen para poder hacer un análisis de si están, cómo están de salud, si necesitan algún especialista. Entonces, por eso es bien importante que les llamen.
3: Sí, claro. A veces las personas no saben que pueden obtener diferentes beneficios, que pueden obtener algo que a lo mejor está necesitando y por el no tener esa información, pues no toman la ventaja. Es por eso que es importante que nos llamen, es importante que le llamen a una persona que se especializa en eso, que está capacitada, que tiene el tiempo, y como tú mencionaste hace un momento, hay cambios. Entonces, cada año hay cambios en los planes, cada año hay cambios en el médico. Y bueno, pues tú no sabes eso, ¿verdad? La gente se dedica a otras cosas. Entonces nosotros estamos al día, estamos involucrados en eso. Entonces queremos llevar esa información de la manera más simple a cada persona.
2: 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Como dijo Ivonne, ya las personas que están dentro del sistema del Medicare también pueden llamar, porque también hay mucha información para todos ustedes, no solamente para las personas que apenas van a inscribirse en el Medicare o apenas recibieron su información, su tarjetita, sino que también, pues bueno, para las personas que ya están en el Medicare y que les gustaría, pues, ver si va a haber cambios en estos tiempos y cómo pueden ustedes beneficiarse. 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
3: Claro, claro. Queremos hacer este proceso mucho más fácil para cada persona. Entendemos que a veces

0: con gusto, nuestro equipo los va a atender cordialmente, con una sonrisa, con el deseo de que cada persona tenga lo que realmente está necesitando.
1: Uy, y sobre todo eso que decías, ¿no? Que los hijos creo que se deberían de involucrar en lo que es el Medicare de sus padres. Si usted que nos está escuchando tiene sus papás o tiene sus abuelitos o tiene sus tías, tíos, pues apunte este número de teléfono también para que llamen y digan, oye, ¿sabes qué, Ivonne? Pues a mí me gustaría ayudarles a mis papás, involucrarme, ¿qué es eso del Medicare y cómo les van a ayudar, ¿no?
0: Claro que sí, nosotros les damos información a ellos también y bueno, tú sabes que nuestra comunidad latina somos muy apegados a nuestros papás, a nuestros tíos, a nuestros abuelitos. Entonces sí tenemos mucha gente que nos llama y pidiendo información para sus seres queridos. Así es que ahí estamos nosotros para guiarles.
1: 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Para las personas que tal vez estas personas viven solitas, Ivonne, y no tienen la manera de poder transportarse y poder ir a tu oficina. Pero eso no es un impedimento, no es un problema, porque ustedes pueden ir al lugar donde las personas así lo deseen, ¿no?
0: Claro que sí, Arturo. Nosotros ahora con todo esto de la pandemia hemos ayudado a muchas personas y no tienen que salir de su casa. Nosotros las hemos ayudado por teléfono. Pero si hay alguna persona que desea que vayamos a su casa, claro que lo podemos hacer. Nosotros estamos aquí para servirles. Nosotros estamos aquí para acomodarnos a lo que ellos necesitan. Entonces, si alguien quiere información por teléfono, se la vamos a dar por teléfono. Si alguien quiere información y quiere que vayamos a su casa, lo vamos a hacer y lo vamos a hacer con mucho gusto. Así es que
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1: 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Es importante que usted entienda cómo es que funciona, pero para esto necesita pues una orientación profesional. En el radio pues es muy difícil poder explicarles a ustedes cómo es que funciona, por eso les invitamos para que marquen y hagan una cita para que puedan recibir, ya lo dijo Ivonne, tal vez en el lugar de su predilección, tal vez en su casa o por teléfono, como usted guste. 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Porque, pues bueno, hay mucha información. Creo que año con año hay más información al respecto al Medicare, como tú dices, y solamente ustedes que están involucrados, pues saben de los cambios que puede haber, ¿no? Durante todo el año, ¿no?
0: Así es, Arturo. Así es que pues es muy importante que nos llamen. Hay algo que me gustaría mencionar, que realmente este es un trabajo extenso. Nosotros estamos al día, nos estamos enterando. Pero para nosotros, Arturo, realmente el trabajar con la comunidad de la tercera edad, las personas mayores, nuestros seres queridos, es una gran satisfacción. Nos hemos dado cuenta que pues obviamente es la comunidad más vulnerable, es la comunidad que necesita más de nosotros, y bueno, pues es una gran satisfacción hacerlo, ayudarles a sus hijos, a sus cuando hablamos de los hijos de los abuelitos o
1: los papás.
0: Sí, claro, de los papás. Entonces estamos aquí para servirles y lo hacemos con mucho gusto.
1: Y sobre todo, pues como tú dices, ¿no? Una comunidad muy vulnerable porque pues muchas personas limitadas con el idioma. Entonces mucha información en ocasiones viene en el idioma inglés. Entonces están para eso están ahí en Ivonne Welch, en tus oficinas, porque hay un departamento precisamente para eso, para poderles orientarles, ayudarles con cualquier pregunta.
0: Así es, Arturo. Ahí estamos, en nuestro idioma, hablamos el idioma de las personas y bueno, con respondiendo cualquier pregunta que ellos tengan.
1: Ahora, posiblemente alguien va pasando aquí por esta área, Ivonne, van escuchando.

0: radio favor que nos hacen, y pero viven tal vez en otro condado. ¿Puedes ayudarles?
1: Claro que sí. Nosotros estamos en diferentes condados. Si tienen familiares que a lo mejor no están aquí en el área, también podemos ayudarles. No, nosotros estamos en otras áreas.
0: Y con el mismo número de teléfono pueden marcarte y piden información.
1: Claro que sí, claro que sí. O ahí sea, mismo nos pueden mandar.
0: Así que, bueno, pues ahí está. Entonces, tal vez usted vive en otro condado, pero también le pueden ayudar con Yvonne Welch en este proceso de poder entrar al Medicare. Recuerde, ahorita nos va a volver a explicar cómo es que funciona el Medicare y qué personas califican para poder adquirir ya su Medicare y qué es tan importante que se tenga usted que registrar como debe de ser. 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El Medicare, lo decía Simón, son para aquellas personas, principalmente, pues bueno, las que ya están por cumplir sus 65 años.
1: Así es, que ya trabajaron por muchos años, entonces ya es el tiempo de tomarse su tiempo, de tener un buen cuidado. Bueno, siempre tenemos que tener un buen cuidado, ¿verdad? Uh-huh. Pero estas son las personas que por lo general califican para el Medicare.
0: Que hay una excepción, que también también ayudan a estas personas en esta excepción.
1: Claro que sí, que son las que han estado en incapacidad por más de 2 años, por lo general, y que son menores de 65 años.
0: Y también a ellos les ayudan para poder tener su Medicare, ahora sí que completo, ¿no?
1: Claro que sí, es por eso es muy importante que nos llamen, porque a veces no saben que ellos ya califican para el Medicare. Uh-huh. Y ya a veces hasta lo tienen y no han tomado ventaja de los beneficios. Entonces es importante que nos llamen, no pierden nada, como siempre yo digo, no se pierda los beneficios que necesita y se merece por falta de información, porque realmente así es. Cuando uno no tiene la información, pues no sabes, ¿no?, que está ahí. Y es por eso que es importante que nos llamen.
0: Y que, sobre todo, que toda la información que ustedes dan y el servicio que dan, no hay un cobro, ¿sí?
1: No, nuestros servicios no tienen ningún costo, así es que puede llamarnos, no, nosotros vamos a informarle y con mucho gusto.
0: 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atención médica a las personas mayores de 65 años y que viene, pues bueno, que viene con diferentes letras. ¿Nos vuelves a dar esta información, Yvonne, de qué significan estas letras que tanto escuchamos?
1: Ok, el Medicare tiene la parte A, que es lo que cubre el hospital. Vamos a hacerlo un poquito más sencillo, no quiero irme muy extenso, lo voy a hacer más sencillo. Y ya saben, si quieren más información, me gustaría que sea uno a uno para explicarles un poquito más. Pero Medicare parte A, hospital. Medicare parte B son los servicios médicos. Medicare parte D son los medicamentos, prescripciones. Y Medicare parte C son todos esos planes que existen ahí afuera, que tú estás viendo. Los Medicare, es el Medicare Advantage. Okay. Entonces, eso es lo más sencillo. Obviamente nos podemos sentar, podemos hablar y podemos ser un poquito más extensos en la información. No quiero confundirlos, pero queremos hacerlo más sencillo para cada persona y encontrar la cobertura que realmente necesita cada persona.
0: Pues eso es lo importante, ¿no? Que aprovechen ahora sí que la extensión completa del Medicare, que no nomás sea una parte o otra parte y desaprovechen la otra por falta de información. Como tú lo dices, lo que Yvonne Welch está tratando de hacer, pues es de que usted tenga al 100% toda la información y que pueda aprovechar al 100% su Medicare. ¿Y cómo es que lo puede aprovechar? Pues solamente llamando, solamente platicando, como dice ella, face to face, uno a uno, por teléfono, quiere ir a su oficina, quiere usted que vayan a su casa o quiere que vayan a la casa de su hijo, donde quiera que usted quiera hacer esta cita, ellos están en la mayor disponibilidad de poderles ayudar. Por eso, pues bueno, ya algunos años, como dice Yvonne, trabajando, pues bastantes años que ya han estado con la comunidad, prácticamente pioneros en esto del Medicare en esta área, Ivonne.
1: Así es, Arturo, llevamos sirviendo a nuestra comunidad más de 20 años, entonces pues sabemos que es una gran necesidad, que la información que a veces les llega no es tan certera, ¿no? No.
0: Y más que certera, fácil de comprender, Ivonne, porque luego yo, por ejemplo, vi a mi tía que me decía, oye, ¿qué puedo hacer? Es que no le entiendo, o sea, me mandaron un libro y yo realmente yo no entiendo qué es lo que yo tengo que hacer. Pues para eso, pues ahí está Ivonne, llámale, dije.
1: Así es, estamos ahí para servirles, para ayudarles, para hacer esta información es un poco más fácil, ¿no? Porque a veces, tienes razón, ¿no? Llega tanta información por correo, llega esto y lo otro, y es confuso para mí, para ti, para cualquier persona que vea tanta información, no sabes a dónde ir, pero pues aquí estamos, Arturo. Pues
0: ahora sí ya sabemos a dónde ir, ¿no? 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Porque no solamente este proceso inicia con la plática, Ivonne, como la que estamos teniendo aquí amenamente, sino que pues continúa con el transcurso de los años. Por eso, si usted escuchó tantos años que tiene en el mercado Ivonne Welch, es porque han estado haciendo las cosas bien, han estado ayudando a la comunidad, no solamente en el inicio, sino en este proceso de seguir todavía conforme van pasando los años.
1: Claro que sí, eso es súper importante lo que tú estás mencionando. Con estos años hemos aprendido que no solamente es ayudar a una persona, sentarte con ella, explicarle y obviamente escoger los beneficios que realmente está necesitando, sino tomarlos de la mano y no dejarlos, seguir con ellos en el proceso. Y tienes razón, yo tengo clientes que tienen muchísimos años conmigo, que ahora son, ya puedo decir, casi parte de mi familia, son mis amigos, porque seguimos atendiéndolos. Nosotros no nos vamos, seguimos con ellos. El equipo de Ivonne Welch va a seguir mano a mano con ellos, porque no es realmente solo eso, ¿no? Sino que después vienen más situaciones. Necesito este doctor, este especialista, este medicamento. Son muchas situaciones y no están solos. Estamos ahí para servirles. Así es que no, si ustedes son parte de la familia de Ivonne Welch, van a seguir siendo Ivonne Welch Medicare Plans, van a seguir siendo parte de la familia de nosotros, ¿no?
0: 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Si usted, lo decimos en este día hablando con Ivonne, pues precisamente para usted que está por entrar al Medicare, que ya está llegando a los 65 años, que ya los acaba de cumplir en estos días y tal vez pues se le ha hecho muy difícil o lo dejó por un lado y no le interesa, tómese una oportunidad de recibir información y ya, bueno, pues ya después la decisión al final de cuentas es del derechohabiente, Ivonne.
1: Claro que sí. Nosotros, nuestro único objetivo es llevar la información y cada quien es el que toma la decisión, obviamente.
0: 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de teléfono y dígale, ya sabes que escuché este programa, escuché a Ivonne que quiere ayudarte, ¿por qué no le llamas? 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
1: Bueno, solamente que para nosotros es un gusto atenderlos, que para nosotros ha sido realmente una satisfacción ver a tantas familias que han cambiado su vida, ayudar a padres, a hijos, y que seguimos ahí, seguimos, nuestro objetivo es ese, ayudar familias, llevar esta información a cada hogar. Estoy aquí para servirles y mi equipo, puedo hablar de mi equipo, del equipo de Yvonne Welch. Somos una familia que queremos llevar, que queremos ayudar que lo queremos ayudar.
0: Qué bueno. Que quieren ayudar a toda la comunidad como lo han venido haciendo, Yvonne, más de 20 años, pues se dice tal vez fácil, pero le digo, han estado trabajando por toda la comunidad de la tercera edad. Si usted, le decimos nuevamente, está por cumplir sus 65 años, o usted es una persona joven que debido a una discapacidad ya le dijeron que puede calificar a su Medicare, por favor llámele a Yvonne Welch, que está preocupada por usted, porque tenga todo lo que comprende el Medicare, parte A, parte B, parte C, parte D, todo, solamente ella se lo puede explicar detenidamente, como lo dijo, pues cara a cara, para poder ayudarle. 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
1: Pues solamente que estamos aquí, Arturo, y que no se pierdan sus beneficios por falta de información. Y bueno, pues recuerde que hay cambios.
0: Siempre hay cambios.
1: Y necesita estar enterado de los cambios que hay ahorita. Y pues eso es todo. Muchas gracias por...
0: 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Nos escuchamos en un próximo programa, en este programa informativo de Yvonne Welch. Todos los servicios del Medicare pensando en su familia.
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2: Hola, ¿qué tal, amigos? Este es su programa de Yvonne Welsh y hay información muy importante para usted, derechohabiente del Medicare. Está con nosotros Yvonne. Yvonne, ¿qué tal? ¿Cómo estás?
3: ¿Qué tal, Arturo? Un gusto estar aquí contigo nuevamente, con tu público, trayendo esta información tan importante para toda esa gente que tiene Medicare.
2: Ah, bueno, hablemos del Medicare para aquellas personas que todavía no saben qué es el Medicare. ¿Por qué no nos dices qué es Medicare?
3: Bueno, pues el Medicare es un beneficio de salud para personas de 65 años o personas más jóvenes que han estado en discapacidad por más de 2 años.
2: Ok, y aquí hay dos cosas, porque es muy importante. Hay personas que dicen, ¿cómo más jóvenes? ¿No? O sea, ¿hay una fecha límite para poder tener su Medicare?
3: Claro, las personas que ya cumplieron 65 años, que han trabajado por más de 10 años en este país, ya califican para su Medicare generalmente. Pero también hay personas que son más jóvenes, que por alguna situación en su vida o han tenido una discapacidad o por más de 2 años, ellos también ya califican para el Medicare.
2: Bueno, pues así que si usted ya está en este proceso de poder tener su Medicare, ¿por qué no llama de una buena vez y pues hacen una cita contigo, ¿no?
3: Claro que sí, es muy importante que se enteren de cuáles son los beneficios que ellos califican y bueno, pues aquí estamos nosotros, que con mucho gusto vamos a atenderlos. 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Eso es lo que más nos gusta.
2: 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Ya por muchos años, Yvonne, que han estado ayudándole a la comunidad.
3: Fíjate que sí, Arturo, nosotros en Yvonne Welsh Medicare Plans, es un negocio familiar, sabes que mucha familia trabaja con nosotros y ahora, bueno, nuestra familia ya se extendió porque, pues, tenemos el departamento de servicio al cliente, tenemos el departamento de, bueno, los agentes y todo se ha convertido en una gran familia. Y realmente nuestro objetivo y nuestro deseo es servir a nuestra comunidad. Y pues estamos dirigidos a las personas de la tercera edad, que son nuestros seres queridos mayores, que es nuestros papás, nuestros abuelitos, y que hemos aprendido que hay mucha necesidad allá afuera, ¿no? La gente no tiene esta información y bueno, pues nosotros estamos ahí para atenderles.
2: Ya lo escuchó. Si usted está en este proceso de cumplir ya los 65 años o ya los cumplió, sabemos, Yvonne, que hay una fecha límite exactamente cuando uno cumple los 65 años de la que no te puedes pasar, porque si no, lamentablemente, hay una penalidad. Entonces, la fecha exacta para poder registrarse para el Medicare.
3: Okay, son 3 meses antes de cumplir 65 años, el mes que cumpliste 65 años y 3 meses después. Si tú te pasas de esa fecha, entonces puede ser que hay una penalidad. Es por eso que si ustedes ya están acercándose y aún no han recibido información, o tal vez tienen mucha información, porque puede ser por los dos lados, tal vez no tienen ninguna información o han recibido tanta que es confuso, estamos aquí para guiarles. Nuestros servicios no tienen ningún costo, Arturo, tú sabes, nos pueden llamar, estamos aquí, un compañero los atenderá cordialmente, va a dar toda la información, les va a dedicar el tiempo necesario a cada persona, porque cada persona tenemos necesidades diferentes, entonces es importante que le dediquemos ese tiempo a cada persona.
2: 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Si usted está, le digo nuevamente, si usted ya está en ese rango de cumplir los 65 años, pues puede de una vez, Ivonne, puede llamar para pedir información para que cuando llegue exactamente ya la fecha, el límite, ya tenga todo, pues todo esto, toda esta información. Y como dices tú, con tanta publicidad que se escucha, con tantas cartas que les llegan, porque les llegan bastantes, entonces, pues con tiempo pueden ya empezar a prepararse, y en el momento en el que ya necesite ya registrarse oficialmente, pues ya tengan toda la información correcta, ¿no?
3: Claro que sí, Arturo, es importante que nos llamen para el momento que ellos ya califican con su Medicare, tengan la información correcta. Eso es súper importante, pero también hay personas que ya tienen su plan de Medicare y también ellos pueden llamarnos porque también podemos darles información que tal vez ellos no están enteradas. Entonces, es muy importante que nos llamen. Para nosotros, Arturo, es una, de verdad que ha sido una gran satisfacción poder ayudar a tantas personas. Ya tenemos bastantes añitos haciendo esto y ver tantas familias que han tomado ventaja de esto, que han cambiado sus vidas, que les ha ayudado y es para nosotros una gran satisfacción.
2: Bueno, y sobre todo que siempre hay cambios, ¿no? Entonces, cuando hay cambios, es importante que tengan la información correcta, y con Ivonne Welsh siempre están allí para ayudarle, como usted escuchó. 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Y, pues bueno, sabemos que el Medicare se compone de varias partes, escuchamos que se compone con, y lo manejan ustedes, o el Medicare lo maneja con letras.
3: Claro,
2: y a veces
3: que sí.
2: No sabemos qué es lo que significan esas letras.
3: Okay, pues el Medicare tiene la parte A, que cubre el hospital, todos los beneficios de hospital, cubre la parte B, que son los beneficios médicos, doctores, visitas al especialista, todo eso. La parte C, que son los, es el plan de Medicare Advantage o el seguro médico que está con el Medicare. La parte D, que son los medicamentos. Entonces, sí es un, a veces es un poquito complicado porque la gente dice, yo ya tengo la parte A, la parte B, ¿o qué me falta? Es importante que nos llamen para asegurarse que tienen toda esta información.
2: Ahora, estos programas Advantage son los que ustedes manejan y son varios y son de acuerdo, como lo decías anteriormente, Ivonne, de acuerdo a la necesidad de las personas. Por eso es bien importante que les llamen para poder hacer un análisis de si están, cómo están de salud, si necesitan algún especialista. Entonces, por eso es bien importante que les llamen.
3: Sí, claro. A veces las personas no saben que pueden obtener diferentes beneficios, que pueden obtener algo que a lo mejor está necesitando y por el no tener esa información, pues no toman la ventaja. Es por eso que es importante que nos llamen, es importante que le llamen a una persona que se especializa en eso, que está capacitada, que tiene el tiempo, que y como tú mencionaste hace un momento, hay cambios. Entonces, cada año hay cambios en los planes, cada año hay cambios en el médico. Y bueno, pues tú no sabes eso, ¿verdad? La gente se dedica a otras cosas. Entonces nosotros estamos al día, estamos involucrados en eso. Entonces queremos llevar esa información de la manera más simple a cada persona.
2: 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familia, pensando en usted, que ya está por cumplir los 65, como dijo Ivonne, ya las personas que están dentro del sistema del Medicare también pueden llamar, porque también hay mucha información para todos ustedes, no solamente para las personas que se apenas van a inscribirse en el Medicare o apenas recibieron su información, su tarjetita, sino que también, pues bueno, para las personas que ya están en el Medicare y que les gustaría pues ver si va a haber cambios en estos tiempos y cómo pueden ustedes beneficiarse. 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
3: Claro, claro. Queremos hacer este proceso mucho más fácil para cada persona. Entendemos que a veces están pasando por situaciones difíciles, a lo mejor una situación delicada de salud, a lo mejor no entienden, a veces, no sé, a veces también los hijos son involucrados en el cuidado de los padres, también podemos guiarles a sus hijos, a sus familiares. Entonces, sabemos que esto es muy importante, esto es, pues, parte de tener una calidad de vida, ¿no? Entonces, nosotros damos el tiempo necesario, lo hacemos con gusto, nuestro equipo los va a atender cordialmente, con una sonrisa, con el deseo de que cada persona tenga lo que realmente está necesitando.
2: Uy, y sobre todo eso que decías, ¿no? Que los hijos creo que se deberían de involucrar en lo que es el Medicare de sus padres. Si usted que nos está escuchando tiene sus papás o tiene sus abuelitos o tiene sus tías, tíos, pues apunte este número de teléfono también para que llamen y digan, oye, ¿sabes qué, Ivonne? Pues a mí me gustaría ayudarles a mis papás, involucrarme, ¿qué es eso del Medicare y cómo les van a ayudar, ¿no?
3: Claro que sí, nosotros les damos información a ellos también. Y bueno, tú sabes que nuestra comunidad latina somos muy apegados a nuestros papás, a nuestros tíos, a nuestros abuelitos. Entonces sí tenemos mucha gente que nos llama y pidiendo información para sus seres queridos. Así es que ahí estamos nosotros para guiarles.
2: 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Para las personas que tal vez estas personas viven solitas, Ivonne, y no tienen la manera de poder transportarse y poder ir a tu oficina. Pero eso no es un impedimento, no es un problema, porque ustedes pueden ir al lugar donde las personas así lo deseen, ¿no?
3: Claro que sí, Arturo. Nosotros, ahora con todo esto de la pandemia, hemos ayudado a muchas personas y no tienen que salir de su casa. Nosotros las hemos ayudado por teléfono. Pero si hay alguna persona que desea que vayamos a su casa, claro que lo podemos hacer. Nosotros estamos aquí para servirles. Nosotros estamos aquí para acomodarnos a lo que ellos necesitan. Entonces, si alguien quiere información por teléfono, se la vamos a dar por teléfono. Si alguien quiere información y quiere que vayamos a su casa, lo vamos a hacer y lo vamos a hacer con mucho gusto. 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
2: 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Es importante que usted entienda cómo es que funciona, pero para esto necesita...

0: mucha información, que creo que año con año hay más información al respecto al Medicare, como tú dices, y solamente ustedes que están involucrados, pues saben de los cambios que puede haber, ¿no?, durante todo el año, ¿no?
1: Así es, Arturo. Así es que, pues, es muy importante que nos llamen. Hay algo que me gustaría mencionar, que realmente este es un trabajo extenso. Nosotros estamos al día, nos estamos enterando. Pero para nosotros, Arturo, realmente el trabajar con la comunidad de la tercera edad, las personas mayores, nuestros seres queridos, nos es una gran satisfacción. Nos hemos dado cuenta que, pues, obviamente es la comunidad más vulnerable, es la comunidad que necesita más de nosotros, y bueno, pues es una gran satisfacción hacerlo, ayudarles a sus hijos, a sus cuando hablamos de los hijos de los abuelitos o
0: los papás.
1: Sí, claro, de los papás. Entonces, estamos aquí para servirles y lo hacemos con mucho gusto.
0: Y sobre todo, pues como tú dices, ¿no? Una comunidad muy vulnerable porque, pues, muchas personas limitadas con el idioma. Entonces, mucha información en ocasiones viene en el idioma inglés. Entonces, están para eso están ahí en Yvonne Welsh, en tus oficinas, porque hay un departamento precisamente para eso, para poderles orientarles, ayudarles con cualquier pregunta.
1: Así es, Arturo. Ahí estamos, en nuestro idioma, hablamos el idioma de las personas y bueno, respondiendo cualquier pregunta que ellos tengan.
0: Ahora, posiblemente alguien va pasando aquí por esa área, Yvonne, van escuchando el radio, favor que nos hacen, pero viven tal vez en otro condado. ¿Puedes ayudarles?
1: Claro que sí. Nosotros estamos en diferentes condados, si tienen familiares que a lo mejor no están aquí en el área, también podemos ayudarles. No, nosotros estamos en otras áreas.
0: ¿Y con el mismo número de teléfono pueden marcarte y piden información?
1: Claro que sí. Ahí mismo nos pueden mandar.
0: Así que, bueno, pues ahí está. Entonces, tal vez usted vive en otro condado, pero también le pueden ayudar con Yvonne Welsh en este proceso de poder entrar al Medicare. Recuerde, ahorita nos va a volver a explicar cómo es que funciona el Medicare y qué personas califican para poder adquirir ya su Medicare y qué es tan importante que se tenga usted que registrar como debe de ser. 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El Medicare, lo decía Simón, son para aquellas personas, principalmente, pues bueno, las que ya están por cumplir sus 65 años.
1: Así es, que ya trabajaron por muchos años, entonces ya es el tiempo de tomarse su tiempo, de tener un buen cuidado. Bueno, siempre tenemos que tener un buen cuidado, ¿verdad? Uh-huh. Pero estas son las personas que por lo general califican para el Medicare.
0: Que hay una excepción, que también ayudan a estas personas en esta excepción.
1: Claro que sí, que son las que han estado en incapacidad por más de 2 años, por lo general, y que son menores de 65 años.
0: Y también a ellos les ayudan para poder tener su Medicare, ahora sí que completo, ¿no?
1: Claro que sí, es por eso es muy importante que nos llamen, porque a veces no saben que ellos ya califican para el Medicare y ya a veces hasta lo tienen y no han tomado ventaja de los beneficios. Entonces es importante que nos llamen, no pierden nada, es como siempre yo digo, no se pierda los beneficios que necesita y se merece por falta de información, porque realmente así es. Cuando uno no tiene la información, pues no sabes, ¿no?, que está ahí y es por eso que es importante que nos llamen.
0: Y que, sobre todo, que toda la información que ustedes dan y el servicio que dan, no hay un cobro, ¿sí?
1: No, nuestros servicios no tienen ningún costo, así es que puede llamarnos, no, nosotros vamos a informarle y con mucho gusto.
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0: en estas letras que tanto escuchamos.
1: Ok, el Medicare tiene la parte A, que es lo que cubre el hospital. Vamos a hacerlo un poquito más sencillo, no quiero irme muy extenso, lo voy a hacer más sencillo. Y ya saben, si quieren más información, me gustaría que sea uno a uno para explicarles un poquito más. Pero Medicare parte A, hospital. Medicare parte B son los servicios médicos. Medicare parte D son los medicamentos, prescripciones. Y Medicare parte C son todos esos planes que existen ahí afuera, que tú estás viendo. Los Medicare, es el Medicare Advantage. Okay. Entonces, eso es lo más sencillo. Obviamente nos podemos sentar, podemos hablar y podemos ser un poquito más extensos en la información. No quiero confundirlos, pero queremos hacerlo más sencillo para cada persona y encontrar la cobertura que realmente necesita cada persona.
0: Pues eso es lo importante, ¿no? Que aprovechen ahora sí que la extensión completa del Medicare, que no nomás sea una parte o otra parte y desaprovechen la otra por falta de información. Como tú lo dices, lo que Yvonne Welch está tratando de hacer, pues es de que usted tenga al 100% toda la información y que pueda aprovechar al 100% su Medicare. ¿Y cómo es que lo puede aprovechar? Pues solamente llamando, solamente platicando, como dice ella, face to face, uno a uno, por teléfono, quiere ir a su oficina, quiere usted que vayan a su casa o quiere que vayan a la casa de su hijo, donde quiera que usted quiera hacer esta cita, ellos están en la mayor disponibilidad de poderles ayudar. Por eso, pues bueno, ya algunos años, como dice Yvonne, trabajando, pues bastantes años que ya han estado con la comunidad, prácticamente pioneros en esto del Medicare en esta área, Yvonne.
1: Así es, Arturo, llevamos sirviendo a nuestra comunidad más de 20 años, entonces pues sabemos que es una gran necesidad, que la información que a veces les llega no es tan certera, ¿no?
0: Y más que certera, fácil de comprender, Yvonne, porque luego Por ejemplo, vi a mi tía que me decía, oye, ¿qué puedo hacer? Es que no le entiendo, o sea, me mandaron un libro y yo realmente yo no entiendo qué es lo que yo tengo que hacer. Pues para eso, pues ahí está Yvonne, llámale, dije.
1: Así es, estamos ahí para servirles, para ayudarles, para hacer esta información o es un poco más fácil, ¿no? Porque a veces tienes razón, ¿no? Llega tanta información por correo, llega esto y lo otro, y es confuso para mí, para ti, para cualquier persona que vea tanta información, no sabes a dónde ir, pero pues aquí estamos, Arturo. Pues
0: ahora sí ya sabemos a dónde ir, ¿no? 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Porque no solamente este proceso inicia con la plática, Yvonne, como la que estamos teniendo aquí amenamente, sino que pues continúa con el transcurso de los años. Por eso, si usted escuchó tantos años que tiene en el mercado Yvonne Welch, es porque han estado haciendo las cosas bien, han estado ayudando a la comunidad, no solamente en el inicio, sino en este proceso de seguir todavía conforme van pasando los años.
1: Claro que sí, eso es súper importante lo que tú estás mencionando. Con estos años hemos aprendido que no solamente es ayudar a una persona, sentarte con ella, explicarle y obviamente escoger los beneficios que realmente está necesitando, sino tomarlos de la mano y no dejarlos, seguir con ellos en el proceso. Y tienes razón, yo tengo clientes que tienen muchísimos años conmigo, que ahora son, ya puedo decir, casi parte de mi familia, son mis amigos, porque seguimos atendiéndolos. Nosotros no nos vamos, seguimos con ellos. El equipo de Yvonne Welch va a seguir mano a mano con ellos, porque no es realmente solo eso, ¿no? Sino que después vienen más situaciones. Necesito este doctor, este especialista, este medicamento. Son muchas situaciones y no están solos. Estamos ahí para servirles. Así es que no, si ustedes son parte de la familia de Yvonne Welch, van a seguir siendo Yvonne Welch Medicare Plans van a seguir siendo parte de la familia de nosotros, ¿no?
0: 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Si usted, lo decimos, está en este día hablando con Yvonne, pues precisamente para usted que está por entrar al Medicare, que ya está llegando a los 65 años, que ya los acaba de cumplir en estos días y tal vez pues se le ha hecho muy difícil o lo dejó por un lado y no le interesa, tómese una oportunidad de recibir información y ya, bueno, pues ya después la decisión al final de cuentas es del derechohabiente, Yvonne.
1: Claro que sí, claro que sí. Nosotros, nuestro único objetivo es llevar la información y cada quien es el que toma la decisión, obviamente.
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1: Bueno, solamente que para nosotros es un gusto atenderlos, que para nosotros ha sido realmente una satisfacción ver a tantas familias que han cambiado su vida, ayudar a padres, a hijos, y que seguimos ahí, seguimos, nuestro objetivo es ese, ayudar familias, llevar esta información a cada hogar. Estoy aquí para servirles y mi equipo, puedo hablar de mi equipo, del equipo de Yvonne Welch. Somos una familia que queremos llevar, que queremos ayudar que lo queremos ayudar.
0: Qué bueno, que quieren ayudar a toda la comunidad como lo han venido haciendo, Yvonne, más de 20 años. Pues se dice tal vez fácil, pero le digo, han estado trabajando por toda la comunidad de la tercera edad. Si usted, le decimos nuevamente, está por cumplir sus 65 años, o usted es una persona joven que debido a una discapacidad ya le dijeron que puede calificar a su Medicare, por favor llámele a Yvonne Welch, que está preocupada por usted porque tenga todo lo que comprende el Medicare. Parte A, parte B, parte C, parte D, todo. Solamente ella se lo puede explicar detenidamente, como lo dijo, pues cara a cara para poder ayudarle. 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
1: Pues solamente que estamos aquí, Arturo, y que no se pierdan sus beneficios por falta de información. Y bueno, pues recuerde que hay cambios.
0: Siempre hay cambios.
1: Y necesita estar enterado de los cambios que hay ahorita. Y pues eso es todo. Muchas gracias por...
0: 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Nos escuchamos en un próximo programa, en este programa informativo de Yvonne Wells. Todos los servicios del Medicare pensando en su familia.
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1: ¿Qué tal, mi gente? Buenas tardes. Lunes, una semana nueva y un nuevo comienzo para estos Dodgers. Ahora desde Wrigley Field en Chicago, Illinois, la casa de los Cachorros de Chicago, queremos enviarle un gran saludo. Su servidor Luis Alfonso Cochito Cruz, junto a mis compañeros José Mota y Efren Mesa Jr. en controles, listos para presenciar este juego número 113 de la temporada. Pero vamos a hablar un poquito de esa serie que estuvimos en casa. Los Dodgers primero llegan el día de hoy con un récord de 69-43, 10 juegos adelante de los Diamondbacks de Arizona en primer lugar, y estos Cachorros de Chicago, que tienen 63-49, están 6 juegos y medio atrás de los Cerveceros de Milwaukee, pero están liderando la tarjeta de Wild Card, 4 juegos y medio adelante en primer lugar. Vamos a hablar de esa última serie contra los Boston Red Sox, que los Boston Red Sox jugaron tremenda defensa, agarraron tremendos turnos y batearon durísimo contra esos pitchers buenos del equipo de los Dodgers. El último partido, el equipo de Boston se tomó la victoria, al igual que los partidos anteriores, con un buen dominio por parte de los bateadores, pero no hay que quitar esa defensa del shortstop Monasterios. Andrew Monasterios, que hizo buenas jugadas, buenos turnos de Jared Duran, y sobre todo Zidane Rafaela, que fue el que aplastó a los Dodgers bateando 4 jonrones. Hoy empieza una serie nueva contra un rival que ha dado mucho que hablar los últimos años, porque han jugado buena pelota. Este equipo de los Cachorros de Chicago han jugado bien contra esos Dodgers, aunque tuvieron una serie en abril donde los Dodgers salieron adelante, pero hoy los Cachorros están jugando buena pelota y quieren seguir empujando a los Dodgers hacia abajo, ya que los Dodgers anunciaron el cambio de Tarek Skubal y quieren tomar la atención de la afición viendo y aplastando a los Dodgers. Este primer juego de la serie se enfrentarán por parte de los Dodgers Justin Roblesi contra el zurdo Matthew Boyd, y cuando regresemos en Cubriendo las Bases se unirá conmigo mi compañero José Mota para digerir un poquito lo que pasó en la última serie contra Boston.
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1: ¿Qué tal? Buenas tardes. Estamos aquí en el segmento diario Cubriendo las Bases, que se une conmigo mi compañero José Mota, y hoy vamos a digerir un poquito y platicar de esa serie que nos dolió, ¿no? Porque sabemos que el equipo podía haber jugado mejor, esa serie de los Medias Rojas de Boston, que los Dodgers fueron barridos en casa. Bienvenido, José Mota.
4: Hola, Luis. Aquí estamos en Chicago, al lado del lago, un día precioso aquí en este histórico estadio, y claro, los confines amistosos acá de Wrigley Field para comenzar este reto llamado Los Cachorros contra el equipo de los Dodgers. Y para usted un buen saludo con Efren, acá con Luisito. Pues mira, diríamos, Luis, que si vamos más atrás a la serie contra Marineros, los Marineros obligaron a los Dodgers a buscar un poco más de lo que es no jugar un buen béisbol. Y me refiero a cosas como cuando no se fildeó bien, cuando no se lanzó bien y cuando no se cogieron bien las bases. Ha habido un par de cosas recientemente en cuanto a correr bases, bateo oportuno, bateo de contacto que hace falta. Y para tú ganarle a Cachorros, recuerda que ellos tienen ahora en la mira el hecho de que los Dodgers están otra vez en las noticias por el Scubo. Quieren ellos una vez medirse a un equipo que a ellos les anotó 22 carreras en 3 partidos allá en Dodger Stadium y Wrigley Field en el mes de abril. Pero para los Dodgers hacer y jugar mejor, un par de cosas tienen que ocurrir. Número uno es el bullpen, Luis, tiene que arreglarse y tiene que arreglarse rápidamente. No se puede depender solamente de Alex Bessia. Otros tienen que también, como decimos, mostrar la cabeza. Y además de todo eso, pues, de que el bateo en situaciones apremiantes que no tienen que ser en la octava o novena entrada, sea mejor en bateo de situación. Y lo último para mí es, hay que empezar, como se dice, a esloguear. Hay que empezar a dar duro la pelota. Este estadio es precioso para tú pensar, no tengo que alar para tener poder, sino para yo darle con autoridad, porque este equipo, cuando batea con poder, Luis, es cuando gana. Pero para llegar a eso, como tú sabes muy bien como jugador, tiene que ponerse en situaciones y conteos favorables, y cuando llegue esa oportunidad, hacer tu mejor swing y pensar ya también en la extra base. No hay nada malo con eso.
1: Y es que si vemos los turnos, que hubo varias ocasiones donde tuvieron segunda y tercera sin out, o un out, perdón, que no se pone la bola en juego, pienso yo que se puede hacer mejor trabajo en jugar pelota. El equipo de Boston los atacó dos veces con el mismo jugada de los mismos jugadores de Durán, que les tocó la bola, se gana el segundo juego y después el último también ganando por tres carreras lo hacen. Creo que se está preocupando mucho en tantas cosas de ganar a base de palos, que hay veces que hay juegos cerrados que no se puede, pero si no tomas las oportunidades temprano te va a costar tarde en el juego. Este equipo de los Cubs corre muy bien las bases y siempre le ha dado se las ha puesto difícil el equipo de los Dodgers, así que como mencionas tú, esloguear cuando tienes que esloguear y cuando tienes la oportunidad traer carreras. ¿Cómo ves este picheo que se va a enfrentar a los Cubs? Porque van a enfrentar a dos grandes. Robles sí que está teniendo tremenda temporada y es Cubo Tomorrow.
4: Vamos a hablar acerca de Matt Boyd, que va a lanzar el día de hoy. Es otro zurdo, Luis, y parte de la historia que vimos en la reciente estadía es los zurdos. Vieron tres consecutivos con el equipo de Boston, donde para mí tenían que haber mejores ajustes en cobertura de una parte del home. Esa parte del home se llama medio para afuera, porque es que tú no puedes tratar de hacer todo contra un zurdo cuando se trata de alar. Los zurdos, tú bien sabes, contra derechos, poder o contacto, ellos enseñan adentro para sacarte la parte de afuera del cambio. El día de hoy, prepárense que el cambio viene. Uh-huh. El cambio de Matthew Boyd lo va a tirar porque lo va a tirar avisado y hay que hacer ajustes, ya sea en la caja de bateo, ya sea en la forma en que tú decidas controlar tu sin a la banda contraria y en todo eso. Ahora me preguntas acerca de esas otras cosas, como ganar el equipo de cachorros. Hay que defender bien. Uh-huh. Aquí, exacto, como las dimensiones no son tan amplias, sí te da chance para tú alinear bien la línea defensiva en cuanto a dónde alineas al cortador, el que va detrás de él en la cola, pero también es posicionamiento, bregar bien, trabajar la brisa, dónde está el viento cuando pasa el elevado sobre el techo aquí, que es peligroso también, Luis, y también alerta a situaciones, porque Craig Council dirige a veces de acuerdo a cómo él jugaba, que está muy bien, como a veces hace Dave Roberts, y tiene opciones para ponerle presión. Y yo, pensando los cachorros contra Dodgers, pensando en cómo yo dirigiría hoy, le pondría mucho más presión a la defensa de los Dodgers, considerando de que, como hemos dicho, ya las penas se están cansando un poco. Aquí el paso tiene que leerlo muy bien, a veces es lento, a veces un poco más rápido, pero yo diría que tiene que defender más que nada a ellos del inning grande, evitar las bases por bolas y atrapar la pelota.
1: Y es un equipo con muchos bateadores buenos, como Hap, como el mismo, muchos, y te puedo mencionar todo el lineup que les ha dado mucha difícil, se la ha puesto a los Dodgers. Vamos a ver cómo Robleski puede brincar de esa salida mala que tuvo. ¿Cómo lo ves? ¿Crees que deba de seguir utilizando su recta o tiene que seguir siendo agresivo? Porque este equipo hace rápidamente su ida a primer picheo.
4: No cambies nada, si no, coloca mejor. Es todo lo que él tiene que hacer. Él, si trata de cambiar lo que él es o que lo ha traído aquí, él fue todo estrella por una razón, su estilo. Ahora, la liga te dice, ajústate. A veces ese lanzamiento que tú tirabas un poco más al medio, lee las intenciones del bateador y tíralo un poco más afuera. A lo mejor él hace swing, a lo mejor te amplía la zona, pero hoy me gustaría ver cuánto los Cubs quieren expandir la zona y Robleski que se base en eso para entonces hacer sus outs. Y que trabaje para mí un poco más lento también.
1: Sí, que se dé su tiempo. Sí. Bueno, este fue mi compañero José Mota. Muchísimas gracias, cubriendo las bases como todos los días. Ya volvemos con algunas notas. Muchos cambios hay alrededor de Grandes Ligas y vamos a presentar los más importantes. Ya volvemos.

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12: Algunos de los notas y cambios, vamos a decir los más importantes y que incluye a los Dodgers y a los Cachorros que se van a enfrentar en esta serie. Los Dodgers el 1 de agosto adquirieron al zurdo Tarik Skubal por Zahir Hope, River Ryan y Brady Smith. Estos Cachorros de Chicago adquirieron al derecho Kevin Gausman, procedente de los Azulejos de Toronto, por un outfielder Brett Bideman y el infielder Ty Soderstrom. Eso es lo que recibieron por parte de los Azulejos de Toronto. Los Cachorros también adquirieron al derecho que a los Dodgers han visto bastante, Ryan Seffergen, que viene procedente de los Angels, y Moisés Ballesteros, el muchachito venezolano de los Teques, pasó a los Angels junto con Mason Maguire, que fue el cambio. Los Dodgers adquirieron una vez más los servicios de Ben Rolbert, el catcher que usaba el 47 el año pasado, que fue pieza clave para esos playoffs cuando Will Smith estaba lastimado, a cambio del derecho Chase McDermott. Los Dodgers adquirieron a un pitcher zurdo también de los Kansas City Royals, es Chris Bubich, y los Royals adquirieron al dominicano derecho Carlos Durán, que tuvo un tremendo sprint training. Otro de los cambios grandes alrededor de Grandes Ligas, Luis Arraez, que era de los San Francisco Giants, pasa a los Phillies de Filadelfia junto con Caleb Killian, y los Gigantes de San Francisco adquieren al pitcher derecho Ramón Márquez y al pitcher derecho Mari Gare. Los Padres de San Diego hicieron movimiento por un pitcher abridor, Robbie Ray, que era de los Gigantes de San Francisco, y los Gigantes adquieren a Miguel Méndez, que es un pitcher derecho, y a Yoniel Hernández, que es un infielder que venía de los Padres de San Diego. Otros cambios grandes, los Cachorros de Chicago hicieron un buen cambio con los Mets de Nueva York, adquiriendo al derecho Clay Holmes, pitcher, y al jardinero central que conectó jonrón hace un par de semanas contra los Dodgers, Tyrone Taylor. Los Mets dieron a un infielder que juega tercera base y shortstop, Jefferson Rojas, a cambio de este Clay Holmes y Tyrone Taylor. Otros cambios grandes alrededor de Grandes Ligas, el dominicano nacido en Nueva York, Luis García, pasó a los Yankees de Nueva York, ciudad donde él nació, y va a ser una pieza importante ya que ahí se batea. Luis García fue cambiado por 4 lanzadores derechos, Giovanni Cruz, Jake Siebert y Ben Grebel. Esos son algunos de los cambios que se hicieron en Grandes Ligas, y cuando regresemos les vamos a presentar cómo están los standings el día de hoy.
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13: Estamos de regreso con el preámbulo de los Dodgers. 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
12: Como cada inicio de semana, hoy queremos presentarle los standings. Y en la Liga Americana del Este, los Tampa Bay Rays se mantienen en primer lugar con récord de 65-46. Y en segundo lugar, los Yankees de Nueva York con 63-49. Dos juegos detrás del primer lugar, los Mediarrojas de Boston tienen un récord de 60-51 a 5 juegos del primer lugar detrás de Tampa Bay y de los Yankees. En la Liga Americana Central, los Chicago White Sox tienen récord de 59-52 en primer lugar de la Central, y en segundo lugar están los Guardianes de Cleveland, que tienen 57-56, 3 juegos detrás de los Medias Blancas de Chicago. Detrás de ellos, sorpresivamente, los Mellizos de Minnesota tienen récord de 56-57, 4 juegos detrás del primer lugar. Y en cuarto lugar, cerca también a 5 juegos y medio, están los Tigres de Detroit con 54-58. En la Liga Americana del Oeste, los Astros de Houston ya tomaron el primer lugar, ganándole los 3 juegos a los Rangers de Texas en casa, y tienen récord de 58-55. Y detrás de ellos, los Rangers con 55-57, 2 juegos detrás del primer lugar, y los Marineros de Seattle 55-58 a 3 juegos de el primer lugar. Vamos a la Liga Nacional del Este. Los Bravos de Atlanta con 67 ganados y 45 perdidos están en primer lugar. Estos Bravos han ganado 7 de los últimos 10 partidos y tienen una racha de han ganado los últimos 5 partidos. Estos Bravos se están calentando una vez más, y los Phillies, que cayeron y perdieron la serie, están en segundo lugar de esta división del Este, 59-53, 8 juegos detrás del primer lugar. Recuerden que esos Phillies de Filadelfia estaban malísimo al empezar temporada, y con Don Mattingly han hecho mucho mejor trabajo. En la Liga Nacional Central, los Cerveceros de Milwaukee se mantienen en primer lugar con 69-42. Un récord que está muy bueno. En primer lugar están, y en segundo están los Cachorros de Chicago, que hoy van a enfrentar a los Dodgers de Los Ángeles con 63-49. 6 juegos y medio detrás de el primer lugar, pero los Cachorros de Chicago tienen el primer lugar en el Wild Card. Están 4 juegos y medio adelante en primer lugar del Wild Card. En tercer lugar, los Piratas de Pittsburgh están 56-57, con 14 juegos detrás. No han podido recuperarse esos Piratas de Pittsburgh. En la Liga Nacional del Oeste, los Dodgers de Los Ángeles con récord de 69-43. En primer lugar, en los últimos 10 partidos, los Dodgers tienen 5 ganados y 5 perdidos. En gira, los Dodgers tienen 36 ganados y 20 perdidos. Hoy empiezan una nueva gira contra los Cachorros de Chicago. Los Diamondbacks de Arizona están en segundo lugar, 59-53, a 10 juegos detrás de los Dodgers, y atrás de ellos, en tercer lugar, los Padres de San Diego con 58-54, a 11 juegos del primer lugar. Esos fueron los standings, cómo amanecieron el día de hoy, y cuando regresemos tendremos las claves del partido para este primer juego de la serie entre los Cachorros y los Dodgers.
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2: ¿Qué tal? Buenas tardes, estamos desde Chicago, Illinois, en el Wrigley Field, la casa de los Cachorros de Chicago, listos para empezar una serie nueva, el juego número 113, ya se jugará el día de hoy, Cachorros contra Dodgers, y queremos enviarle un gran saludo, su servidor Luis Alfonso Cochito Cruz, junto a mis compañeros José Mota y Efrén Mesa Jr. en controles, y a continuación le vamos a presentar